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0: En este momento se presenta al obispo el nuevo plan pastoral diocesano, fruto de la escucha y del trabajo de nuestras comunidades en las distintas áreas de la vida eclesial. Este plan pastoral diocesano es un instrumento al servicio de la misión evangelizadora de la Iglesia, para orientar en una misma dirección la acción pastoral de la comunidad diocesana. El plan pastoral, en sintonía con el sínodo de la sinodalidad, manifiesta la comunión, la participación y la misión de la Iglesia. El mismo ha sido elaborado con el valioso aporte de toda nuestra comunidad diocesana y busca responder con precisión a las realidades pastorales de nuestra diócesis. Este signo de comunión y misión será colocado en el lugar preparado, recordándonos que juntos queremos caminar bajo la guía del Espíritu. A continuación, lectura del decreto número 202/2026, decreto por el que se promulga el Plan Pastoral Diocesano 2026-2031, a cargo del presbítero Julio César Martínez, secretario canciller.
1: Decreto número 202/2026, decreto por el que se promulga el Plan Pastoral Diocesano 2026-2031. Visto la necesidad pastoral de contar con un plan pastoral diocesano que oriente la misión de la Iglesia local, la finalización del proceso de consulta, escucha y discernimiento eclesial realizado en toda nuestra jurisdicción eclesiástica, el cual ha culminado en la redacción final del Plan Pastoral Diocesano 2026-2031, elaborado bajo el método sinodal desde la perspectiva del Reino de Dios y, considerando que el obispo diocesano como pastor y cabeza de la Iglesia local tiene la misión de gobernar, santificar y enseñar, poseyendo potestad ordinaria, propia e inmediata para el ejercicio de su función pastoral, según lo prescribe el Código del Derecho Canónico, que es deber del obispo diocesano fomentar, coordinar, dirigir la actividad misionera y apostólica de la diócesis, procurando que todos los fieles se sientan llamados a edificar el cuerpo de Cristo de acuerdo con sus carismas y funciones particulares, que el camino de la sinodalidad constituye la dimensión constitutiva de la Iglesia en el tercer milenio, manifestándose como el modus vivendi et operandi, modo de vivir

0: y de obrar del pueblo de Dios, convocado a toda la comunidad en su libre y rica diversidad a orar, escuchar, analizar, dialogar, discernir y aconsejar para la toma de decisiones orientadas a la misión evangelizadora. Que este plan pastoral diocesano es el resultado de un auténtico proceso sinodal que ha integrado la sabiduría del Espíritu Santo a través del aporte sincero y corresponsable de todo el pueblo de Dios, enriqueciendo así el discernimiento eclesial con una pluralidad de perspectivas y una apertura a las realidades ordinarias de la vida social. Y habiendo escuchado el parecer del Consejo Presbiteral y del Consejo Pastoral Diocesano, y buscando consolidar una iglesia más participativa, misionera y cercana a cada hombre y mujer, irradiando la luz de Cristo desde la perspectiva del Reino de Dios, el obispo de la diócesis de Caacupé decreta, artículo 1, promulgar y declarar como texto oficial y normativo para toda la jurisdicción eclesiástica de esta diócesis el Plan Pastoral Diocesano 2026-2031, caminando juntos desde la perspectiva del Reino de Dios, el cual entrará en vigor a partir de la fecha de este decreto. Artículo 2. Establecer que el método sinodal de escucha, discernimiento y corresponsabilidad sea el método ordinario de trabajo, planificación y ejecución de las acciones eclesiales en todas las instancias diocesanas durante la vigencia de este plan. Artículo 3. Disponer la obligatoria observancia y aplicación de las líneas pastorales de este plan en todas las parroquias, comunidades, institutos de vida consagrada, sociedades de vida apostólica, movimientos eclesiales y organismos de participación laical de la diócesis de Caacupé. Artículo 4. Encomendar de manera especial al Consejo Pastoral Diocesano y a los párrocos, en comunión con sus respectivos consejos pastorales parroquiales, la tarea de adaptar, operativizar y evaluar periódicamente los objetivos de este plan. Artículo 5. Comunicar a quienes corresponda y notificados archívese. Por mandato de Su Excelencia, Monseñor Ricardo Jorge Valenzuela Ríos, Obispo de Caacupé. Presbítero Julio César Martínez Brites, Secretario Canciller, dado en la sede episcopal de la Diócesis de Caacupé a los 31 días del mes de mayo de 2026, Solemnidad de la Santísima Trinidad y Fiesta Patronal Diocesana 2026. Bendigamos al Señor. Demos gracias a Dios.
1: Queridos hermanos, de verdad que esta obra, que costó bastante, pero estamos muy contentos por ellos, se merece un fuerte aplauso a todos los que han colaborado con esta obra magnífica. Le damos gracias al Señor. En el nombre del Padre, del Hijo y del Espíritu Santo.
2: Amén.
1: La gracia de nuestro Señor Jesucristo, el amor del Padre y la comunión del Espíritu Santo esté con todos ustedes.
2: Y con tu espíritu.
1: En esta solemnidad, la Santísima Trinidad y también nuestra fiesta patronal diocesana, al celebrar coincidentemente hoy, 31 de mayo, la fiesta de la Visitación de la Virgen, que nos invita en salida a llevar a conocer también nuestro plan pastoral y todos ustedes compartirlo. Vamos a ponernos delante del Señor y humildemente, como María, pidamos perdón por nuestros pecados. Yo confieso ante Dios Todopoderoso y ante ustedes, hermanos, que he pecado mucho de pensamiento, palabra, obra y omisión por mi culpa, por mi culpa, por mi gran culpa. Por eso ruego a Santa María, siempre Virgen, a los ángeles, a los santos y a ustedes, hermanos, que intercedan por mí ante Dios.

0: Oremos, Dios Padre, que revelaste a los hombres tu misterio admirable al enviar al mundo la palabra de verdad y el Espíritu Santificador, te pedimos que en la profesión de la fe verdadera podamos conocer la gloria de la eterna Trinidad y adorar al único Dios Todopoderoso. Te lo pedimos por nuestro Señor Jesucristo, tu Hijo, que contigo vive y reina la unidad del Espíritu Santo y es Dios, por los siglos de los siglos.
1: Amén. La palabra de Dios que hoy escucharemos nos introduce en el misterio del Dios vivo y verdadero. En el Evangelio se nos manifiesta el amor inmenso del Padre que entrega a su Hijo para nuestra salvación. Abramos el corazón para acoger esta palabra que nos llama a vivir en el amor y la unidad.
2: Lectura del libro del Éxodo. En aquellos días, Moisés subió a la montaña del Sinaí como el Señor se lo había ordenado, llevando las dos tablas en sus manos. El Señor descendió en la nube y permaneció allí junto a él. Moisés invocó el nombre del Señor. El Señor pasó delante de él y exclamó: El Señor es un Dios compasivo y bondadoso, lento para enojarse y pródigo en amor y fidelidad. Moisés cayó de rodillas y se postró diciendo: Si realmente me has brindado tu amistad, dígnate, Señor, ir en medio de nosotros. Es verdad que este es un pueblo obstinado, pero perdona nuestra culpa y nuestro pecado y conviértenos en tu herencia. Palabra de Dios.
1: Te alabamos, Señor.

Gloria al Padre, y al Hijo, y al Espíritu Santo, al Dios que es, que era y que viene.

0: Dijo Jesús: Dios amó tanto al mundo que entregó a su Hijo único para que todo el que cree en Él no muera, sino que tenga vida eterna. Porque Dios no envió a su Hijo para juzgar al mundo, sino para que el mundo se salve por Él. El que cree en Él no es condenado. El que no cree ya está condenado, porque no ha creído en el nombre del Hijo único de Dios. Palabra del Señor.
1: Gloria a ti, Señor Jesús.

0: Alabado sea Jesucristo.
1: Por siempre sea alabado.
0: Muy queridos hermanos, esta mañana, un poquito fresca y nublada, en esta nuestra catedral santuario de Cacupé, casa de nuestra madre María Tupací Cacupé, como familia diocesana nos reúne tres motivos. El primero es domingo de fiesta del Señor, para encontrarnos con Jesús, Eucaristía y celebrar juntos la solemnidad de la Santísima Trinidad. El segundo, misa del mes de María. Estamos celebrando la clausura de este mes. Tercero, el lanzamiento de nuestro nuevo plan pastoral diocesano, herramienta necesaria para que nuestra tarea pastoral evangelizadora de nuestra diócesis de Cacupé lo viva. Por eso doy la cordial bienvenida a los santos patronos titulares de nuestras 22 parroquias y una vicaría que compone nuestra diócesis, a sus respectivos párrocos y vicarios, a los religiosos y religiosas y agentes pastorales, a las autoridades municipales, departamentales, civiles y judiciales y educacionales. Para quien, para todos ellos, los que estamos aquí, los recibimos con un caluroso aplauso, y a nuestros invitados especiales, sacerdotes que vienen de Polonia y de otros países. Estamos a los pies de Ñande Yaraguazú y Tupací Cacupé Rógape. Las lecturas bíblicas de este domingo, solemnidad de la Santísima Trinidad, nos invita a reconocer al Hijo de Dios Padre, a su Hijo Jesús, quien nos da su Espíritu Santo. San Juan, por boca de Jesús, explica cómo Dios amó tanto al mundo que ha dado a su Hijo único para salvarlo. El Hijo no vino para juzgarlo, sino para salvarlo al mundo por él. El Hijo Jesús ha venido para salvar y dar vida eterna, que consiste creer en él. En segundo lugar, peregrinamos hoy para clausurar este mes de María como diocesanos, como cordilleranos. ¿Y por qué no tomamos esta fecha? Porque no podemos ignorar que estamos en Cacupé, capital departamental, donde está el Santuario Nacional de la Madre del Pueblo Paraguayo, Nuestra Señora de los Milagros de Cacupé, que el Papa Francisco nos hace recordar con la siguiente frase: este santuario guarda, atesora

la memoria de un pueblo que sabe que María es madre y que ha estado al lado de sus hijos. Lo dijo aquel 11 de julio del 2015. Nos recuerda y nosotros también lo recordamos a él. No podemos dejar de tener en cuenta las palabras del Papa también San Juan Pablo II, aquel 18 de mayo de 1988, que menciona con las siguientes palabras sobre este santuario, cuando dice: no podemos dejar de tener en cuenta las palabras que mencionó el Papa, diciendo: traemos a la memoria que es el lugar que María mismo quiso elegir como atestiguan los sencillos signos y testimonios que nos han transmitido la historia de este santuario, para quedarse en medio de ustedes, para fijar su morada en estas montañas, su morada. Hoy coincide último domingo de mayo la fiesta de la Santísima Trinidad. Desde muy antiguo los padres de la Iglesia han invocado a María y hasta hoy se pronuncia con profunda verdad teológica litúrgica a la Virgen Madre cuando rezamos o recitamos: Dios te salve María, hija de Dios Padre. Dios te salve María, madre de Dios Hijo. Dios te salve María, esposa del Espíritu Santo. Dios te salve María, templo y sagrario de la Santísima Trinidad. ¡Qué misterio tan bello! Así se recrea todo en María. Tiene sentido estar aquí porque es María Santísima Inmaculada. En ella se condensa nuestro destino. Y en tercer lugar, fijamos esta celebración litúrgica diocesana para lanzar un nuevo plan pastoral diocesano a la luz del sino de la sinodalidad y desde la perspectiva del reino de Dios. Este nuestro documento tiene como objetivo general que nuestra iglesia diocesana sea el medio adecuado para la promoción del reino de Dios en nuestros ambientes. Una iglesia sinodal, con espíritu gozoso y misionero, que fundamentalmente sea una comunidad que escucha la palabra de Dios y la ponga en práctica, con espiritualidad cristocéntrica, en íntima conexión con la devoción mariana, con el fin de que los bautizados vivan según los criterios del discurso o sermón del monte. El punto de partida de este nuevo plan pastoral es la de establecer que todos los valores del reino, según se enuncia con el objetivo general, con el fin de que cada área pastoral esté orientada por los criterios de la enseñanza de Jesús de Nazaret. Un plan pastoral diocesano es un instrumento al servicio de la misión evangelizadora de la Iglesia, para orientar en una misma dirección, la acción pastoral de la comunidad diocesana. El plan pastoral, en sintonía con el sínodo de la sinodalidad, manifiesta la comunión, la participación y la misión de la Iglesia. Este plan pastoral diocesano establece una visión centrada en Cristo para nuestra diócesis. El plan identifica áreas actuales que muestran la presencia o ausencia de esta visión y establece metas y pasos que nos acercan más a ella. Estos pasos le dan dirección a las iniciativas diocesanas e influencian cómo los recursos diocesanos, como por ejemplo de personal y apoyo de programas que son utilizados. Este encuentro, este documento, es una brújula, es una herramienta necesaria para nuestra acción pastoral. Gracias a los que han llevado adelante este trabajo de elaboración con espíritu sinodal, al clero, religioso y religiosas,

agentes de pastoral, instituciones que han tomado en serio y con mucha responsabilidad y alegría esta gran tarea. ¿A dónde va dirigido? Nuestra diócesis de Cacupé, en este sentido, tiene su historia, su riqueza y potencialidades. Y queremos aprovechar todo esto con nuestro plan. Por ello, en nuestra diócesis contamos con dos santuarios, Cacupé y Piribebuy. Tenemos 8 templos coloniales declarados Patrimonio de Bienes Culturales. Su naturaleza, el lago Ipacaraí, los ríos, Paraguay, Mandumirá, Salado, Piribebuy, Igahuey, arroyos y serranías. Lugares históricos como Ascurra, Piribebuy, Acostañú, Vaporcué, Valenzuela, donde 30 mujeres habían sufrido en tiempo de la guerra quemaduras con azufre caliente. En mi visita pastoral como obispo he recorrido las parroquias, viviendo una semana en compañía de los párrocos, visitando capillas, oratorios e instituciones educativas, clubes deportivos, y he constatado la calidez, la fe, la hospitalidad del pueblo cordillerano. Es un tesoro de nuestra tierra adentro. Es verdad la religiosidad, así tal cual como dice el poeta Carlos Miguel Jiménez en su obra Ángel de la Sierra, donde cita en este verso: la mujer cordillerana, aunque viva entre las piedras, tiene blando el corazón. Muchas mujeres trabajadoras son el sostén del hogar, animadas por su fe sencilla y esperanza activa. También hay muchos desafíos, como la migración externa e interna, la inseguridad aquejada en varias comunidades, tales como el abigeato y la falta de ocupación juvenil. Este plan pastoral que lanzamos hoy es el cuarto plan. Tiene una vigencia de 5 años y quiere orientar a toda la Iglesia diocesana para responder a las necesidades pastorales de nuestra diócesis. Les invito a todos los sacerdotes, religiosos y religiosas, laicos, jóvenes, niños, en fin, a todos los agentes pastorales, a asumir este compromiso, este documento, y reflejarlo en su labor evangelizadora. En la misión de Cristo, confiada a la Iglesia, todos somos partícipes de esa única misión, en espíritu sinodal, como nos recuerda el Papa Francisco. El camino de la sinodalidad es el camino que Dios espera de la Iglesia del tercer milenio. Hoy, fiesta de la Santísima Trinidad, quiero resonar con las palabras de San Pablo cuando dice en su carta a los Corintios: anímense unos a otros y cultiven la armonía y la paz. En este sentido, como estamos en el año jubilar franciscano, nos preguntamos: ¿San Francisco de Asís tenía un plan pastoral para su comunidad? Haciendo un poco esta concordancia, Francisco de Asís sí poseía un plan de acción y un método de evangelización muy claro para su comunidad. Él no diseñó una estrategia pastoral con objetivos corporativos, cronogramas o censos diocesanos. Su plan consistía sencillamente en vivir y anunciar el Santo Evangelio de manera radical, radical, como mediante el testimonio, la fraternidad y ir y salir, una salida permanente en la itinerancia. ¿Cuáles eran los puntos clave de su plan pastoral para su comunidad? Primero, evangelizar con la vida y luego con la palabra. Cuando nosotros hacemos al revés, primero la palabra y después la vida. Francisco no, al revés. Primero la vida y después la palabra, la predicación.

interesante. En segundo lugar, Francisco eligió deliberadamente el nombre de Hermanos Menores. Su plan pastoral exigía situarse, colocarse en el último escalón de la sociedad medieval. ¿Para qué? Para estar en sintonía con los pobres y evitar cualquier abuso de poder eclesiástico. Muy atento era Francisco en eso. En tercer lugar, a diferencia de monjes tradicionales que estaban ahí como atrapados en la estabilidad de su monasterio, el plan de Francisco era la movilidad, moverse. Vamos a predicar, vamos. Los hermanos debían ir por el mundo sin poseer conventos fijos ni acumular riquezas, viviendo de la providencia y del trabajo honesto. Y cuarto, esa comunión y la obediencia eclesial, clave para él. Por eso tuvo tanta influencia. En una época plagada de movimientos heréticos que se rebelaban contra Roma, contra el Papa, el plan de Francisco incluyó desde el primer momento la obediencia al Papa y el respeto por los sacerdotes locales, garantizando que su renovación pastoral ocurriera estrictamente dentro de la Iglesia y como quiere la Iglesia. En conclusión con este plan pastoral franciscano o de San Francisco de Asís, el modo pastoral de Francisco de Asís demuestra que la mayor eficacia evangelizadora no está en las estructuras organizativas, sino en la autenticidad del testimonio de vida. Autenticidad del testimonio de vida. Su propuesta no buscaba gestionar institución, sino encarnar radicalmente el Evangelio. Al colocar la pobreza, la fraternidad y el servicio a los marginados en el centro de su acción, Francisco no solo renovó la Iglesia de su época, sino que demostró que el verdadero plan pastoral es aquel que se escribe con la propia vida. Se escribe con la propia vida. Queridos hermanos, ponemos este nuestro plan de trabajo bajo el amparo de la Santísima Virgen María de los Milagros de Caacupé, tal como vemos nosotros allá a los pies de María. Y como testigo, Ñan de Yaraguazú y Francisco de Asís en este año jubilar. Así a ella le pedimos que supo escuchar y guardar la palabra, nos enseñe a caminar juntos, a renovar nuestro envío misionero y a hacer de nuestra diócesis una casa abierta, de puertas abiertas, siempre dispuesta a anunciar la alegría del Evangelio a todos ustedes. Y vivamos como Francisco de Asís, como hermanos, como hermanos. Que así sea.

Les invito, hermanos, a ponernos de pie y hagamos con mucho fervor, devoción, nuestra profesión de fe. Y decimos, creo en Dios, Padre Todopoderoso, Creador del cielo y de la tierra. Creo en Jesucristo, su único Hijo, nuestro Señor, que fue concebido por obra y gracia del Espíritu Santo. Nació de Santa María Virgen, padeció bajo el poder de Poncio Pilato, fue crucificado, muerto y sepultado. Descendió a los infiernos. Al tercer día resucitó de entre los muertos. Subió a los cielos y está sentado a la derecha de Dios Padre Todopoderoso. Desde allí ha de venir a juzgar a vivos y muertos. Creo en el Espíritu Santo, la Santa Iglesia Católica, la comunión de los santos, el perdón de los pecados, la resurrección de la carne y la vida eterna. Amén. Reunidos para recordar todos los beneficios de Dios a nosotros porque tanto nos amó, pidámosle que inspire nuestras plegarias para que merezcan ser

0: en vidas.
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1: Por nuestro obispo Ricardo Jorge, el clero de la diócesis y todos los agentes pastorales, para que, fortalecidos por la gracia de la Trinidad, sirvan con fidelidad al pueblo de Dios, roguemos al Señor.
2: Te lo pedimos, Señor.
1: Por nuestras parroquias y comunidades, hoy representadas con sus santos patronos y laicos, para que crezcan en fe, esperanza y caridad, roguemos al Señor.
2: Te lo pedimos, Señor.
3: Por nuestra diócesis de Caacupé, en su fiesta patronal, para que, bajo el amparo de la Virgen de los Milagros, permanezca unida y misionera, roguemos al Señor.
2: Te lo pedimos, Señor.
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3: Por todos nosotros, reunidos en esta celebración, para que vivamos en comunión, reflejando en nuestras vidas el amor de la Santísima Trinidad, roguemos al Señor.
2: Te lo pedimos, Señor.
4: Señor y Dios nuestro, te pedimos que sean de tu agrado los deseos de tu iglesia suplicante por Jesucristo nuestro Señor.
2: Amén. Presentamos ahora el pan y el vino, fruto de la tierra y del esfuerzo humano, junto con ellos, las distintas parroquias acercan su ofrenda económica destinada a la formación de los seminaristas de nuestra diócesis. Se suman también los productos de la tierra, signo de nuestro trabajo y expresión de gratitud que ofrecemos con corazón generoso al Señor. Presentan pan y vino un matrimonio de Caacupé por sus 63 años de vida matrimonial. 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Además, los representantes de los tres decanatos entregan su aporte para la diócesis de Caacupé. Acompañamos este momento cantando.

0: Recen, hermanos, para que este sacrificio mío y de todos ustedes sea agradable a Dios, Padre Todopoderoso.
1: El Señor reciba de tus manos este sacrificio para alabanza y gloria de su nombre, para nuestro bien y el de toda su santa Iglesia.
0: Oremos. Señor y Dios nuestro, por la invocación de tu nombre, santifica los dones que te presentamos, y por ellos conviértenos también a nosotros en ofrenda eterna. Por Jesucristo nuestro Señor.
1: Amén.
0: El Señor esté con ustedes.
1: Y con tu espíritu.
0: Levantemos el corazón.
1: Lo tenemos levantado hacia el Señor.
0: Demos gracias al Señor nuestro Dios.
1: Es justo y necesario.
0: En verdad es justo y necesario. Es nuestro deber y salvación darte gracias siempre y en todo lugar, Señor Padre Santo, Dios Todopoderoso y Eterno, que con tu Hijo unigénito y el Espíritu Santo eres un solo Dios, un solo Señor, no una sola persona, sino tres personas distintas de una misma naturaleza. Cuanto creemos de tu gloria, Padre, porque tú lo revelaste, lo afirmamos también de tu Hijo y del Espíritu Santo sin diferencia alguna. Por eso, al proclamar nuestra fe en la verdadera y eterna divinidad, adoramos a tres personas distintas de única naturaleza e iguales en dignidad. A ti, los ángeles y arcángeles, con todos los coros celestiales, no cesan de aclamarte diciendo a una sola voz.

Santo eres en verdad, Señor, fuente de toda santidad. Por eso te pedimos que santifiques estos dones con la efusión de tu Espíritu, de manera que se conviertan para nosotros en el cuerpo y la sangre de Jesucristo nuestro Señor. Él mismo, cuando iba a ser entregado a su pasión voluntariamente aceptada, tomó pan. Dándote gracias, lo partió y lo dio a sus discípulos, diciendo: tomen y coman todos de él, porque esto es mi cuerpo, que será entregado por ustedes.

Del mismo modo, acabada la cena, tomó el cáliz y dándote gracias de nuevo, lo pasó a sus discípulos diciendo, tomen y beban todos de él, porque este es el cáliz de mi sangre, sangre de la alianza nueva y eterna, que será derramada por ustedes y por muchos para el perdón de los pecados. Hagan esto en conmemoración mía.

0: Así pues, Padre, al celebrar ahora el memorial de la muerte y resurrección de tu Hijo, te ofrecemos el pan de vida y el cáliz de salvación. Y te damos gracias porque nos haces dignos de servirte en tu presencia. Te pedimos humildemente que el Espíritu Santo congregue en la unidad a cuantos participamos del cuerpo y la sangre de Cristo.
1: Acuérdate, Señor, de tu iglesia extendida por toda la tierra y reunida aquí en el domingo, día en que Cristo ha vencido la muerte y nos ha hecho partícipes de su vida inmortal. Y con el Papa León XIV, con nuestro obispo Ricardo y todos los pastores que cuidan de tu pueblo, llévala a su perfección por la caridad.
2: Acuérdate, Señor, de nuestros hermanos que se durmieron en la esperanza de la resurrección y de todos los que han muerto en tu misericordia. Admítelos a contemplar la luz de tu rostro. Ten misericordia de todos nosotros y así con María, la Virgen, Madre de Dios, San José, los apóstoles, San Francisco de Asís, San Roque González de Santa Cruz,

0: antes de participar en el banquete de la Eucaristía, que es un signo de reconciliación y vínculo de unión fraterna. En esta nuestra fiesta patronal diocesana, oremos juntos como el Señor nos ha mandado. Padre nuestro que estás en el cielo, santificado sea tu nombre. Venga a nosotros tu reino. Hágase tu voluntad en la tierra como en el cielo. Danos hoy nuestro pan de cada día. Perdona nuestras ofensas, como también nosotros perdonamos a los que nos ofenden. No nos dejes caer en la tentación y líbranos del mal. Líbranos de todos los males, Señor, y concédenos la paz en nuestros días, para que, ayudados por tu misericordia, vivamos siempre libres de pecado y protegidos de toda perturbación, mientras esperamos la gloriosa venida de nuestro Salvador, Jesucristo.
1: Tuyo es el reino, tuyo el poder y la gloria por siempre, Señor.
0: Señor Jesucristo, que dijiste a tus apóstoles, la paz les dejo, mi paz les doy. No tengas en cuenta nuestros pecados, sino la fe de tu iglesia. Y conforme a tu palabra, concédele la paz y la unidad. Tú que vives y reinas por los siglos de los siglos.
1: Amén. Amén.
0: La paz del Señor esté siempre con todos ustedes.
2: Y con tu espíritu. Como hermanos en Cristo Jesús, saludémonos con el gesto de la paz.

0: Y este es Él. Este es el Cordero de Dios que quita el pecado del mundo. Dichosos los invitados a la cena del Señor.
1: Señor, no soy digno de que entres en mi casa, pero una palabra tuya bastará para sanarme.
0: El cuerpo de Cristo y su sangre nos guarden para la vida eterna.
1: Amén. En la comunión, acerquémonos con fe y devoción para que vivamos en unidad y amor como reflejo de la Santísima Trinidad. Hagamos la comunión espiritual rezando la siguiente oración. Creo, Señor mío, que estás realmente presente en el Santísimo Sacramento del altar. Te amo sobre todas las cosas y deseo ardientemente recibirte dentro de mi alma, pero no pudiendo hacerlo ahora sacramentalmente, ven al menos espiritualmente a mi corazón, y como si te hubiese recibido, me abrazo y me uno todo a ti. Oh Señor, no permitas que me separe de ti. Amén. Cantamos.

0: Oremos. Señor y Dios nuestro, te pedimos que el sacramento recibido y la profesión de nuestra fe en ti, único Dios en tres personas, sirvan para nuestra salvación. Por Jesucristo nuestro Señor.
1: Amén. Agradecimientos en esta hermosa mañana, fresca por cierto, de domingo. Damos gracias a Dios Padre, Dios Hijo y Espíritu Santo por permitirnos esta hermosa fiesta patronal diocesana en este domingo de la solemnidad de la Santísima Trinidad. Saludamos a todas las parroquias y vicarías presentes en esta mañana de los tres decanatos de la diócesis de Caacupé. Saludamos a cada uno de los párrocos, así también de los agentes pastorales. Saludamos también y agradecemos de sobremanera al coro Ministerio de Música Notas de Cristo de la parroquia de Nueva Colombia por animar excelentemente nuestra liturgia. Agradecemos a todos los servidores de la Basílica Santuario, a los bomberos voluntarios, a la Policía Nacional, a la Policía Municipal. Gracias por el servicio, así también a los diferentes medios de comunicación que transmiten esta Santa Misa. A cada uno un fuerte y caluroso aplauso como reconocimiento por la presencia, por el servicio aquí en la casa de Mamá María. Saludamos también a las peregrinaciones presentes, Capilla Inmaculada Concepción, Zona Alta, Aguapedí Limpio, Familias de Santa Rosa del Mondal, Alto Paraná, Fraternidad Santa Lucía, Compañía Caguazú, Parroquia San Blas, Itá. A todos muchas gracias, felicitaciones por esta hermosa presencia y a cada uno de los peregrinos también de diferentes lugares. Feliz estadía aquí en la casa de nuestra madre en Caacupé y un feliz retorno a sus hogares. En esta solemnidad de la Santísima Trinidad, misterio de comunión y misión, nuestra Iglesia diocesana recibe el nuevo plan pastoral

Dios es sano. Este documento es fruto de un auténtico trabajo sinodal, donde comunidades, grupos y parroquias han escuchado al Espíritu y se han puesto en diálogo para discernir juntos el camino. Hoy, de manos del pastor de la diócesis, una religiosa y un representante por decanato de la diócesis recibe este plan en nombre de su pueblo para llevarlo y hacerlo vida junto con sus párrocos. Así se manifiesta que la misión de todo al pueblo de Dios, laicos y pastores caminando juntos en corresponsabilidad. Que este plan sea signo de esperanza y compromiso y que, sostenidos por la gracia de la Trinidad, podamos crecer como iglesia que escucha, discierne y sirve en comunión. Invitamos a representantes del Decanato 2 para recibir este plan pastoral diocesano. Son integrantes del Decanato 2, Parroquia San Lorenzo de Altos, Parroquia San Agustín de Emboscada, Parroquia San Rafael Arcángel de Juan de Mena, Parroquia San Francisco de Arroyos y Esteros, Parroquia Nuestra Señora de la Asunción San Bernardino, Parroquia San Miguel de Nueva Colombia, Parroquia María Auxiliadora Loma Grande, Parroquia San Blas de Cleto Romero.

cada uno de los miembros de estas parroquias tenemos el gran compromiso de trabajar y hacer fructificar este plan pastoral diocesano.

0: Hermanos, damos gracias a Dios por habernos reunido en una sola iglesia. Recibimos ahora de manos de nuestro obispo diocesano la bendición final.
1: Queridos hermanos, nuestra madre nos regala vocaciones. Estamos muy contentos por ello. Y aquí tenemos a dos jóvenes que han culminado ya exitosamente todos sus estudios. Aquí está el alto y un poco más bajo. Muy bien, este más alto es Elber González. Y el otro joven es Silvio Cañete, que el próximo 18 de julio estarán recibiendo el diaconado. Así que estamos muy contentos por ello y esta ofrenda le presentamos al Padre y a la Virgen. Próximos sacerdotes también. Bien, felicidad a ustedes dos. Les pedimos que sigan rezando y ustedes también. Peña Buemina Orerejea de Niquena Menderezara. Oreoico TV la vende oración. Y por último, invitarle, es decir, acá tenemos varios invitados. La congregación de los Miguelitas está de visita porque hay una parroquia, Altos, que se le encomendó a la congregación. Y están presentes aquí, y vino su superior general, el más capo de todos los Miguelitas, que está en Roma, ¿verdad?

0: Está. Sí, pero está en Roma. Ah, en Polonia está. Ah, bueno, está en Polonia la sede general y acá están varios sacerdotes polacos y otros que le acompañan también. Uno está trabajando en Nueva Guinea, Papúa, otro está en Australia, otro está en República Dominicana, en Canadá y en Italia también. Así que de diversas partes vinieron hoy para estar con nosotros. Guatamina, representación del mundo. Así que un aplauso para todos ellos. Y gracias por su presencia. Nuestras oraciones también por ellos. Muy bien, nos disponemos a recibir la bendición del Señor. El Señor esté con ustedes.
1: Y con tu espíritu.
0: Bendito sea el nombre del Señor.
1: Desde ahora y para siempre.
0: Nuestro auxilio es el nombre del Señor.
1: Que hizo el cielo y la tierra.
0: Y la bendición de Dios Todopoderoso, del Padre, del Hijo y del Espíritu Santo descienda sobre todos ustedes y les acompañe por siempre.
1: Amén.
0: Ahí tenemos nosotros ya la imagen representada. Dice la sandalia de Francisco siguiendo sus huellas. Toda la conferencia episcopal, todas las diócesis, todos los obispos nos hemos comprometido a llevar la sandalia de Francisco que nos recordará las huellas que tenemos que seguir. Y hoy hemos escuchado cómo también Francisco de Asís tenía su plan pastoral y le resultó magnífico. Ojalá que a nosotros también. Le miramos a nuestra madre.
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1: Pero estamos retomando con fuerza, cumpliendo las metas previstas.
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3: ...egoístas, ni estamos alineados con ningún ismo, sino con ese ismo que ya ha desaparecido, que es el patriotismo. Eso es sentir a la patria, amar a la patria, servirla, estar en ánimo de dar todo de uno mismo por ella. Pero aquí, ¿cómo se les puede poner de acuerdo si buscan desesperadamente el poder, en gran medida por la impunidad? ¿Para dominar la función judicial? ¿Para llegar al poder? ¿El fraude electoral? O sea, hemos descompuesto la democracia. Primero hay que pensar cómo vamos a ganar la democracia, cómo vamos a tener un verdadero sistema de partidos, cómo vamos a tener un proyecto nacional, no el proyecto correísta, novoísta o cualquierista. Eso es lo que tenemos que hacer, pero es facilísimo decirlo. Qué grave, qué difícil es, en cambio, lograr llevar esto a la práctica. Sí se puede. Ustedes saben, en Quito, en mis dos gestiones, logramos eso, ponernos todos los quiteños la camiseta de Quito, no la de partidos, no la de movimientos. Y miren, pudimos hacer cosas muy importantes con la ciudad. Yo creo que el tiempo en el Ecuador de los partidos y movimientos está superado. Son necesarios, son indispensables, pero la sociedad real tiene que imponer las transformaciones que requerimos para poder enrumbarle al país a superar

0: los graves momentos que estamos viviendo.
1: Doctor Benjamín Fernández, abogado, ¿qué hacer con la violencia en la región y cómo rescatar a la política?
2: Algunos países como El Salvador han tomado la determinación de un gobierno democrático relativo, diría, que ha encontrado en Bukele una persona que ha llevado adelante algo que figuraba como una de sus primeras prioridades: buscar enfrentar a las maras salvatruchas, al crimen organizado en el país, con un gran despliegue de seguridad, de fuerza, de prisiones, y se ha vuelto muy notablemente popular. Esta situación demuestra también de que nuestras democracias fragmentadas, divididas, que tienen varios ejemplos, no solamente el Ecuador, que ha sido referenciado por ustedes, sino también en el Perú. Miren ustedes que la primera candidata que puede ser presidenta en ese país obtuvo 16%, y el segundo un 12%, y va a la segunda vuelta. Y es probable que acontezca lo que acaba de afirmar el general Moncayo, que sea electa o electo alguien que tenga el 80% de personas que no creen en él o que no le han votado. Entonces es lógico que la legitimidad del proceso está puesto en entredicho. Esa situación debe llevarnos a buscar soluciones. Yo soy optimista, yo creo que el género humano tenía una gran capacidad de rebelarse contra su destino trágico. Y dice la tragedia que tiene tres pasos muy elementales. En la primera, todos los personajes saben que van a morir. En la segunda, ninguno quiere morir. Y en la tercera, todos hacen algo para morir. Ese es todo el esquema de la tragedia griega. Podríamos huir de ella si tuviéramos una conciencia acerca de qué es lo que habría que recuperar. Y para mí el problema grave de la política, lo dice Adam Kahan en un maravilloso libro, El poder y el amor, es que el poder sin amor es yermo y el amor sin poder es inútil. Creo que debemos recuperar el sentido del servicio, que es la fase más elevada del amor, y ponerlo en consonancia con el verdadero sentido de la política. Cuando no tenemos esa concepción, cuando no creemos en ese valor, indudablemente la política se convierte en mercadería, espacio de un zoco árabe, intercambio de favores, lucha por espacios económicos y crematísticos, hasta convertirla en un gran negocio, como ha ocurrido en los últimos tiempos. Personas que ingresaron a la política sin nada en el bolsillo salieron extraordinariamente ricos, sin poder justificar de dónde salió tal riqueza, aunque todos conocemos el origen. Por lo tanto, la recuperación del sentido del servicio de la política es un camino para tratar de contener a la violencia en su manifestación más expresa. La otra cuestión que debemos recuperar es el sentido de nuestras instituciones. En América Latina, alguien que comete un crimen político solo tiene 5% de posibilidades de que sea procesado y solo 1% de que sea condenado. Gary Becker, que había escrito un libro sobre la economía del crimen, diríamos que la economía del crimen paga muy bien y muy alto en América Latina. Y mientras la impunidad continúe, la corrupción continuará incesante porque no tendrá a nadie que se lo castigue. Recuperación institucional, valorización del sentido del servicio, darle forma a la política para, en consonancia con las instituciones, recuperar el optimismo. Porque finalmente, un pesimista no es más que un optimista mal informado.
1: Doctor Jaime Costales, ¿qué hacer con la violencia? ¿Cómo lograr lo que usted siempre invoca, la paz, los procesos de consenso, de unidad? ¿Y cómo rescatar a la política?
3: Con claridad y valentía, con heroísmo ciudadano y conciencia evolucionada, tenemos que comprender que la teoría de la lucha de clases como vehículo principal de la historia tiene que ser superada. Y todavía hay grandes sectores de la población humana que creen que las grandes transformaciones se van a hacer con la lucha de clases, cuando hemos visto que en realidad lo que produce eso son tiranías, países cárcel, que en vez de lograr la libertad y el fin de la opresión, establecen nuevas y perniciosas, terribles formas de dominio. Por eso va a ser crucial que apuntemos más a modelos que nos han dado pistas importantísimas, como el de Mandela en Sudáfrica, que logró convencer a la población que era posible encontrarse los diferentes, incluso los adversarios que habían querido asesinar, podían convertirse en compañeros de camino en la construcción de una democracia, con todas las dificultades, los retrocesos, las zonas oscuras que hay, pero se evitó la guerra civil en Sudáfrica.

0: Entonces, ese modelo me hace reiterar que es necesario educar a la población respecto a que la lucha de clases no va más. Necesitamos la sinergia generosa, la cooperación patriótica, heroica, de encontrando los diferentes por grandes ideales y por metas supraordenadas, metas superiores que nos convienen a la mayoría de ciudadanos, como la superación de la pobreza, el control de la violencia, el control del narco, etcétera. Y en ese caso, tenemos que incluso acudir ya en el plano de lo regional, Miguel, incluso de lo internacional. Jaime Roldós, de 1980, en la Carta de Conducta, logró que los países del área andina firmen algo importantísimo, y quiero leer la parte más relevante, a mi juicio, porque es adecuadísima al momento. Dice, como uno de los principios de la Carta de Conducta que firmaron los presidentes del área andina en el 80: reiterar el compromiso solemne de que el respeto a los derechos humanos, políticos, económicos y sociales constituye norma fundamental de la conducta interna de los estados del grupo andino, y que su defensa es una obligación internacional a la que están sujetos los estados, y que por tanto la acción conjunta ejercida en protección de esos derechos no viola el principio de no intervención. Entonces, bajo esa doctrina que tuvo un impacto internacional muy importante, por ejemplo, en el caso de Venezuela, en vez de buscar la paz romana a partir de la fuerza, hubiera sido ideal que los países del área andina participen en la liberación de Venezuela de esa oprobiosa dictadura tan altamente corrupta como la de Maduro, Chávez, etc. Pero eso significaría una unidad de criterio del área andina. Pero es imposible con un Petro en Colombia, ¿no? Que más bien fue un acólito desvergonzado de esa dictadura genocida que fue la de Chávez y Maduro. Entonces, justamente la pacificación implica reconstituir también la eficacia de organismos internacionales, porque, como ya señaló el general Moncayo, Naciones Unidas prácticamente no tiene fuerza, es casi casi un club de amigos de este momento que no tiene mayor vigencia, y lo mismo la OEA. Entonces, tiene que haber una poderosa reacción ciudadana para reconstituir una democracia más avanzada y madura, y que los principios de la paz no pueden estar alejados de la justicia. Como Gandhi decía, el fundamento de la paz es la justicia. Y justamente eso incide en lo que mencionaba Benjamín: en un área donde hay tanta impunidad, no se puede construir la paz sobre la injusticia de esa impunidad terrible que tanto lacera a los pueblos. Parecerá utópico, pero tenemos que ir más allá de lo que parece posible y creer que somos capaces de construir una sociedad más sobria, más sensata, más sana psicológicamente, profundamente democrática, recuperar la fe y la participación activa, real, inteligente y heroica de los ciudadanos. Ese patriotismo que nos convoca el general Moncayo, del que ha dado pruebas con su vida y con su obra, ese patriotismo no es cualquier cosa, es la esencia misma del amor real que teje una sociedad democrática y que le permite constituirse con esperanza y creatividad en una sociedad estable que se proyecta al futuro exitosamente. Sin patriotismo, la sociedad se vuelve indolente, y entonces, cuando se diluye el patriotismo, a la mayoría de la población le importa un pito si le roban, si le mienten, si le engañan, y termina complacientemente diciendo: todos roban, todos hacen lo mismo, así que nos da lo mismo. Esa apatía social es uno de los mayores crímenes que se está viviendo en la humanidad actual y en la zona andina. Y es necesario que el Ecuador recupere. Necesitamos líderes trascendentes, líderes inspiradores, líderes pacíficos que tengan proyectos de país más avanzados y que no queden encandilados por el poder y el dominio. Basta de la lucha de clases, necesitamos de esa sinergia generosa, inteligente, creativa y patriótica.
1: General Paco Moncayo, ¿cómo hacer esa sinergia para buscar, aun cuando siga sonando una utopía, la integración, los acuerdos, los consensos en nuestro país?
2: Yo vuelvo en este sentido a pensar y se observa que suceden hechos así, que tenemos los latinoamericanos que actuar también frente a la política desde una opción ciudadana. La participación ciudadana es fundamental para que se morigere el ejercicio de la política en beneficio de intereses particulares, muchos de ellos intereses realmente obscenos en sociedades como las nuestras. Ustedes pueden darse cuenta

que cuando hay estos conflictos, como el de hoy entre Ecuador y Colombia, en que se adoptan medidas que destruyen a los dos países, ¿no? ¿Por qué? Porque un presidente tiene una tendencia política, el otro tiene una distinta. Igual ya nos pasó, acuérdense ustedes, en la época del presidente Uribe, cuando estuvimos en una casi guerra con Colombia, cuando el presidente Uribe montó y desarrolló la Operación Fénix para atacar a una base de las FARC que operaba también en territorio ecuatoriano de una manera realmente injustificable, ¿no? Entonces, hoy que estamos pensando en qué viene después de Petro, tenemos que entender que hay que fortalecer las instituciones fundamentadas en la relación social y económica. He visto, por ejemplo, en estos conflictos, cómo las cámaras de comercio, cámaras de industria, en fin, el Ecuador real, el Ecuador que trabaja, el Ecuador que se esfuerza, el Ecuador que tiene que llevar el pan a su casa cada día y no por los beneficios extraordinarios que le da al el poder político. La sociedad civil tiene que reflexionar sobre lo que nos está pasando. Es evidente, no es un mal solamente ecuatoriano, no. Este es un mal de la región. Estamos en un franco retroceso, inclusive si observamos nuestro desarrollo con relación al desarrollo global de la sociedad mundial. Entonces, tenemos que actuar más, hemos dicho, y con tanta razón. La indolencia es una enfermedad social, política terrible. Pero también desde la institucionalidad se puede crear espacios de participación. Una de las propuestas del socialismo del siglo XXI, muy atractiva, era la de la participación ciudadana. Yo, antes que ellos hablen de eso, puedo decirlo que la primera ordenanza que se hizo en Quito en mi gestión fue la de participación ciudadana. Se creó los observatorios para que la sociedad nos controle. Se creó la Comisión Anticorrupción, no municipal, sino de la sociedad civil, y con mi mensaje, el primer observado tengo serio en mi familia, y los concejales y sus familias. Se crearon los observatorios de, o sea, la sociedad, se creó también el Consejo Metropolitano del Plan Estratégico, y el alcalde no es que gobernaba autoritariamente, estaba rindiendo cuentas a tantas instituciones, los cabildos de personas de la tercera edad. En fin, la participación ciudadana es importante para poner cotos, poner fronteras al abuso de la autoridad política. Pero también se necesita que desde la autoridad política haya una apertura. Miren ustedes, la participación ciudadana, cuando se crea un consejo de participación ciudadana y control de la corrupción, y ese consejo son lacayos del que gobierna, se acabó la participación, se acabó la lucha contra la corrupción. Contra todo eso hay que despertarnos, levantarnos, volvernos a estructurar como una sociedad realmente democrática, con partidos políticos, ideológicos, sólidos, con una sociedad que crea en sí misma y que tampoco espere todo, porque es otra enfermedad que se induce desde el poder, convertir a la sociedad en inhábil, a pensar que todas las respuestas tienen que venir desde Carondelet en nuestro caso, o de la Casa del Gobierno, donde sea. Necesitamos fortalecer la participación ciudadana, ciudadanizar a la población, tomar las riendas de las cosas posibles de nuestras propias manos. Barrios organizados, barrios que participan, son realmente barrios seguros. Ese es un fundamento de seguridad ciudadana. Seguridad ciudadana aquí la ven como un tema y responsabilidad exclusiva de la policía. No, seguridad ciudadana.

0: Ana nace, como dice tu propio nombre, desde la gente. Hay tanto que hacer, pero de esto no se debate. Estos temas están ocultos porque estamos en el gran debate del poder. El que está en el poder defendiéndose desesperadamente de quienes quieren volver al poder. Esa es la historia que hemos vivido en estos tiempos. Entonces, la tarea es enorme, yo no encuentro respuestas fáciles, pero sí creo también que eventos como el que estamos en el que estamos participando, los medios de comunicación, las redes manejadas de una manera responsable, tienen que ir creando esta actitud cívica de quienes entregamos el poder para ser gobernados, pero no entregamos nuestra soberanía. No entregamos nuestras libertades, no entregamos nuestros derechos que son inalienables. El poder tiene que responder ante nosotros porque está ejerciéndose sobre la base de la decisión nuestra. Todas estas cosas ya no se hablan, de esto no se discute, no se debate, el poder y los demás, y el que está allí generalmente con prácticas, si no idénticas, bastante similares.
1: Doctor Benjamín Fernández, ¿cómo lograr esta integración, estos consensos, estos esfuerzos que debiera haber desde la sociedad, decía el general Moncayo, de la participación ciudadana, más allá de una entelequia como ha sido en el Ecuador, cuando hay un desencanto en la política, es decir, la gente no cree en la política y en los políticos?
2: Pero lo que tenemos es lo que yo llamaría una fatiga democrática, un cansancio de lo que anteriormente se definía como tal, pero creo que debemos redescubrir el concepto y el término democrático. Los griegos llamaban idiotas o idiotas aquellos que solamente les importaba lo particular, lo individual, que no miraban el interés colectivo como un elemento valorable. Los romanos establecieron el concepto de civitas, de ciudadanía, en el que el ámbito de las preocupaciones iba más allá que el acotado espacio de la individualidad o de la idiotez. Y en ese sentido yo creo que hay que recuperar la palabra. Para mí que está en crisis en democracia el concepto, el verbo, que es germinal incluso a la esencia humana. Había un filósofo austriaco que decía, Wittgenstein, el límite de tu mundo es el límite de tu lenguaje. O sea, llegas hasta donde puedes expresarte. Y cuando vemos hoy en la política inundada de agravios, de insultos, de manera soez de referirse al otro, cuando vemos los tweets de Donald Trump, estamos percibiendo indudablemente de que no estamos construyendo los espacios en donde dialogar sea posible sin insultarnos, sin agraviarnos, sin demostrar tan acotado el mundo en el que vivimos y en el que nos expresamos. Hoy un joven latinoamericano usa menos de 200 palabras de un español que tiene 100.000 términos. Y esa es una tragedia. O sea, si la palabra es la que construye los vínculos y es el elemento distintivo del ser humano y ella se encuentra en crisis, si el verbo ha sido marginado, sepultado, execrado y utilizado para insultar o herir al otro, es evidente que una de las tareas centrales de la recuperación del vínculo es la recuperación de la palabra que nos permita hacernos entender entre todos. Esta magnífica conversación, que yo veo en todo sentido amplia, generosa, entregando lo mejor de cada uno de nosotros, no ha tenido una sola palabra que realmente pueda dividir al otro. Al contrario, ha sido una conversación de vínculos, de puentes, tratando de hacer que la democracia vuelva a tener el sentido original del término y que no nos aísle como estamos viviendo en la actualidad también por un fenómeno tecnológico enorme del que somos protagonistas. Esta es la tercera vez que el mundo ha temblado de manera tan profunda como en este momento. La primera, con la aparición de la imprenta de Gutenberg y las críticas de Lutero a la estructura religiosa de su tiempo. El segundo, el momento de la revolución industrial, con todo lo que ya conocemos y las ideologías que surgieron con Carlos Marx interpretando todo ese fenómeno desde una perspectiva social y económica. Y esta es la tercera, en donde vemos gente con un nivel de fortuna que nunca habíamos entendido fuera posible. Hay personas que tienen más dinero que todo el Producto Interno Bruto de Sudamérica e incluso son llevados a un encuentro con el presidente chino para demostrar que todavía ellos pueden controlar cuando el propio el

0: el propio presidente que los invita puede terminar siendo víctima del mismo poder de esa pequeña camarilla de personajes que han sido apuntados incluso en la última encíclica de León XIV el pasado día lunes. Yo creo que vivimos un mundo de cambios y de consternaciones, pero un elemento central es la recuperación del verbo, de la palabra, de aquella que realmente nos permita expresarnos en un mundo que sea menos ancho ni ajeno, como decía Ciro Alegría, sino que sea más cercano y próximo entre todos.
1: Doctor Jaime Costales, ¿qué hacer con este desencanto también en la política que ha impedido, por los egoísmos de los dirigentes del populismo, llegar a consensos y acuerdos en lo que no podría ser de otra manera, por ejemplo, en la consecución de la paz?
2: Me complace el galante diálogo que hemos mantenido, Miguel, estos momentos. Me viene a la memoria una frase del presidente Jaime Roldós: estamos en la misma orilla del humanismo, decía él. Y quiero señalar dos cosas que pueden ser muy cruciales este momento histórico para el país. Una es que justo el 24 de mayo se cumplieron 45 años de la muerte de Jaime Roldós, y todavía el país no sabe exactamente lo que sucedió, aunque hay serias sospechas de que pudo haber sido un magnicidio. Desde mi punto de vista personal, me parece que había el entorno internacional y nacional como para haberle saboteado la vida al presidente Roldós, porque era un presidente democrático, humanista y preocupado por frenar las dictaduras que prevalecían en la Latinoamérica de ese entonces. Y un segundo aspecto crucial, que es desearle al general Moncayo, en su iniciativa patriótica de unificar a los ciudadanos para tener una alcaldía con apoyo masivo y que no sea las crisis que hemos vivido terriblemente en las últimas alcaldías, desearle el mayor de los éxitos, no solo por Quito, sino que al lograrlo en Quito estaríamos dando una señal muy inspiradora para el país entero, de que sí es posible encontrar puntos de conexión pacíficos, generosos, democráticos y patrióticos para sacar adelante a esta ciudad maravillosa que, al estar en el centro del mundo, puede ser inspiración para el país entero en esa búsqueda de una unidad no violenta en la construcción de la democracia nueva y refrescada que necesitamos, y que puede ser incluso inspiración para el mundo, demostrar que en medio de una crisis tan grave, del desencanto, del cansancio, del hastío, de la fatiga, de la compasión que estamos viviendo, sí es posible resucitar ese patriotismo y esa vocación de servicio generosa, ese amor por la ciudad y por el país. Así que eso sería crucial que se logre, porque va a ser una llamada de alerta de que no es utopía, sino de que es una realidad que podemos alcanzarla con valentía, con generosidad y con pensamiento estratégico.
1: General Paco Moncayo, usted lideró un proceso en la confrontación con el vecino del sur, con el Perú, en donde el Ecuador, más allá de los hechos ocurridos en el campo de batalla, se logró la unidad. Quizás en el Ecuador, dos espacios para la unidad. Por un lado, cuando hubo el conflicto armado externo, y segundo, alrededor de la selección ecuatoriana de fútbol. ¿Por qué no empujar, por qué no lograr la unidad en otros grandes objetivos que necesita el Ecuador?
3: Los tiempos de aquellos eran tiempos de democracia, y no hay sistema como el democrático para enfrentar los avatares tanto internos como internacionales. Una democracia que comenzó con un presidente realmente lleno de virtudes, carismático, una de las personalidades más atractivas que ha tenido en la política el Ecuador a lo largo de su historia. Penosamente falleció en un accidente aéreo con su esposa y su comitiva. Pero después vinieron el doctor Hurtado, el ingeniero Febres Cordero, el doctor Rodrigo Borja, que hizo una extraordinaria presidencia, Sixto Durán, hasta que el populismo retomó sus andanzas y tuvimos la tragedia que vivimos como país en el periodo de Bucaram. Yo mismo tuve que enfrentar un país con tres presidentes cuando era jefe del comando conjunto. Y creo que pude hacer las cosas bien, que fue tan reconocida esa actitud, tanto nacional como internacionalmente, porque cualquier audaz o aventurero se habría Y además porque le ofrecían, no es que buscaba, ¿no? Bueno, en democracia se pueden resolver mejor los problemas. El problema real para poder avanzar y el primer acuerdo que deberíamos tener es recomponer la democracia ecuatoriana. Porque lo que hoy vivimos es un correísmo sin correa. La estructura está casi intacta. Y cualquier persona que llega al poder con una estructura así no va a poder desarrollar un ejercicio democrático y venturoso para el país. Entonces yo creo que un paso trascendental es otra vez el acuerdo nacional para revisar las normas que han permitido el vía crucis que estamos viviendo. Ahora, ¿qué sucede? El momento que hay que llamar a consulta para una constituyente, no se vota como que en ninguna consulta por el valor de la pregunta, por la importancia de la pregunta, sino contra el que pregunta o a favor cuando tiene un respaldo popular. Entonces, yo creo, Miguel, que es fundamental que reflexionemos sobre la necesidad de recuperar la democracia, un sistema de partidos que realmente sea tal, no este mare magnum en el que vivimos. Necesitamos un proyecto nacional, pero es que un proyecto nacional quiere decir que pueden cambiar gobierno, que pueden cambiar ideologías dentro del mainstream, ¿no?, de la democracia liberal. Pero hay un proyecto nacional. Eso pasó en 1995 y eso permitió también que acabemos con uno de los absurdos terribles de nuestra historia, ¿no? Como decía, nos impusieron sobre base de ordenanzas coloniales unas fronteras, nos pasamos matando los hispanoamericanos por el metro de allá, el metro de acullá, la frontera por aquí o por acá. Miren, ese paso pudo darse en democracia, créanme, no habría sido posible ni ganar el conflicto como en efecto lo ganamos, pero ganar la paz como en efecto la ganamos, si no era que vivíamos tiempos de democracia. Así es que yo creo que la solución está en organizar al país para recuperar su democracia, para recuperar la capacidad de disentir sin violencia, la capacidad de debatir los temas sin que existan dueños de la verdad y de la razón que quieran imponernos. Una democracia es debate, una democracia se construye a través de la participación. Si no hay eso, seguimos cayendo en manos de la tragedia nuestra, ¿no? Los caudillos inspirados que vienen, nos desgobiernan. Pero si en el Ecuador, hasta la historia, nosotros escribimos, pues, el florianismo, el garcianismo, el velasquismo, o sea, hasta la historia nuestra está organizada sobre estos fatídicos populismos que hasta ahora no logramos superarlos. Tenemos que ganar la democracia, estamos en el siglo XXI, tenemos a favor un desarrollo extraordinario de la ciencia, de la tecnología, extraordinario, pero que puede obrar para el bien o para el mal, y que, como sabemos, en muchos aspectos, obra para el mal antes que para el bien. Bueno, recuperemos la democracia, las prácticas democráticas, porque la democracia no es una fórmula política, es una forma de ser, de vivir, de entender, de servir y de, por supuesto, vivir en familia, en barrio, en ciudad y en un país. Hay que trabajar arduamente por recuperar la democracia.
1: Doctor Benjamín Fernández, abogado, ¿Cómo dejar de lado la violencia en la región, recomponer la democracia, como decía el general Moncayo, y lograr acuerdos?

0: gobierno nacional.
1: La primera cuestión es desarmar los espíritus. La democracia en realidad es el camino, el objetivo final es la libertad. Nosotros hemos colocado a veces la democracia como un punto de llegada y como una especie de paraíso, de nirvana, de realización de todas las posibilidades humanas, cuando en realidad es un tiempo de trabajo en conjunto. Thomas Jefferson tenía una buena definición de democracia, decía: sistema político de oportunidades, donde cada persona tiene que estar segura de que al menos tiene una oportunidad. Y cuando no hay oportunidades, entonces la democracia pierde sentido, es un evangelio sin relación para con el sujeto mismo. Hace 4 días llegaba de Madrid y preguntaba a los españoles cuál era la colectividad más grande que vivía en ese país. Y me dijo: ecuatorianos, 700.000 de ellos viven en este país, 140.000 paraguayos, 350.000 colombianos, 560.000 venezolanos, gente que está votando con los pies, huyendo de nuestros países porque no tienen oportunidades, porque la democracia no ha sido la posibilidad para ellos de construir de un espacio en donde su libertad de emprender, su libertad de aprender, su libertad de conocer, se expandan y tengan posibilidades para dignificarlo. Ese es un tema sobre el que hay que trabajar mucho, la recuperación del sentido de las oportunidades en democracia. Yo recuerdo haber vivido en el Ecuador en el año 1983 y me sorprendió ver por televisión a un líder político que agravió e insultó de manera violenta a su adversario político. Yo vivía en una dictadura bajo la de Stroessner y por supuesto Ecuador era una referencia democrática, pero nunca había visto a alguien con ese nivel de insolencia, de insulto, como el que se encontraba en televisión. Le pregunté a la persona que estaba en el lugar donde vivía, ahí sobre la avenida principal de ustedes, ¿quién era ese hombre? Y me dijo: ese es León Febres Cordero. Yo recordé el nombre posteriormente y creo que hay un parteaguas en la historia del Ecuador respetuoso, de la construcción de una democracia sobre valores y especialmente de una palabra y de un verbo atinado hasta ese momento del año 1983. Eso lo vimos después de forma exagerada en otros discursos en materia democrática. Y cuando uno observa y con atención y escucha los versos del Cambalache, ese tango de Discépolo que se escribe en 1933 y se corresponde al comienzo de la decadencia argentina, uno estaría describiendo realmente gran parte de lo que nos acontece ahora en un conjunto geográfico histórico que se llama América Latina. Y en ese sentido, la recuperación de la democracia tiene que pasar por la capacidad de poder interactuar con el otro de manera respetuosa. Jaime hablaba de la historia de Mandela, un héroe civil, juntamente con Gandhi, a quien también citó. Estas dos son referencias y pilares centrales de una vida en la que tuvieron la posibilidad de construir sobre el odio, sobre el resentimiento, sobre las diferencias. Y esa es una cuestión central que vale por igual independientemente que sea Sudáfrica o que sea India. Yo creo que en ese sentido nuestra democracia requiere de demócratas y tenemos muchos que están solo en el kindergarten, que no han hecho todavía la escuela primaria completa ni tampoco la secundaria. La democracia es siempre un espacio de aprendizaje y en ese sentido nuestra educación en general en América Latina deja mucho que desear y es de una gran pena. Mientras los pueblos siguen invirtiendo grandes cantidades y recursos en educación, nosotros, sin embargo, estamos sacando esos recursos valiosos para que en este tiempo del conocimiento, con el 66% de la riqueza colocada en la mente de la gente, no tengamos la capacidad de darles las posibilidades de pensar, de reflexionar, de construir, de aprender el verbo, la palabra, y colocarla en la relación para con el otro. Si no lo podemos hacer, la democracia será simplemente un espacio de la lucha por el poder y la libertad, una quimera distante.
0: Doctor Jaime Costales, ¿cómo dejar la violencia atrás, recomponer la democracia, como han dicho el general Paco Moncayo y Benjamín Fernández, y lograr acuerdos nacionales tan distantes hoy?
2: Aprovechando la circunstancia del Mundial, qué bueno que el Ecuador juegue un nuevo Mundial y ojalá tenga grandes triunfos, eso nos llenará de alegría y de unidad nacional. Pero en una pedagogía generosa y eficaz, hacerle comprender al ciudadano ecuatoriano promedio que más importante que el Mundial es que ganemos el partido y que la democracia sea esa ganancia. Una democracia madura, genuina, más evolucionada.

0: ético, que nos dejan esas palabras que debieran rescatarse, la búsqueda de consensos, dejar de lado la violencia, recomponer la democracia, lograr acuerdos nacionales, rescatar a la política que tanto se ha degradado por sus actores en la política. Muchas gracias al general Paco Moncayo, al doctor Benjamín Fernández y al doctor Jaime Costales por su valioso aporte. Muy buen día.
1: Gracias a ti. Saludo cordial a todos. Un abrazo.
0: Un gusto. Con esto cerramos el programa Controversia en Escena a través de XFM, Democracia M y Democracia TV. También saludamos a quienes nos han seguido a través de Radio Ritmo FM en la provincia de Imbabura 103.5. Les deseamos un fin de semana a ustedes. Muy buen día, felicidades.
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0: Hola, hola a todos, ¿qué tal? Yo soy Luciano Mellera, soy comediante desde hace un poco más de 15 años. Siempre creí que el humor es un vehículo maravilloso para comunicar ideas, pensamientos, y también para unir, definir y sobre todo forjar relaciones. Trabajando con el humor me di cuenta de que además se podía transformar en un vehículo para mí, para llevarme a mí alrededor del mundo. Acercarme a gente nueva, a sus costumbres, a sus comidas, a sus lenguajes y a sus risas, sobre todo. Me metí en el mundo de la comedia porque el humor me parece cosa seria. Quería ver cómo era el otro lado de la cocina y acá me quedé, cocinando. Durante muchos años pensé que hacer stand-up era simplemente hablar yo y que el público se limite a escuchar, y en el mejor de los casos a reír. Pero cuando empecé a permitirles participar activamente, formar partes de mis shows y permitirme reír yo también, todo fluyó más aún. Tuve y tengo el terrible privilegio y honor de subirme a los escenarios más maravillosos de Argentina y del mundo. Y siempre estoy de gira, y muy poco pienso en todo lo que vivo con este oficio. Estar acá hoy me dio una excusa y la oportunidad de frenar un poquito, mirar hacia atrás, hacia el presente también, y concientizar todo un poco, agradecer y seguir adelante. Pero no quiero hablar más yo. Prefiero que me guíen ustedes, pregunten, propongan, llévenme a donde quieran y vamos juntos.
1: Hola Lucho, ¿qué tal? Soy Iván y soy un gran fan tuyo porque admiro muchísimo a las personas que, como tú, tienen la capacidad de hacernos reír. ¿Dirías que es algo con lo que se nace o se hace? Y si se entrena, ¿cómo es tu entrenamiento?
0: Un gusto, Iván. Yo creo que no está del todo definido, no es algo tan rígido eso. Creo que obviamente hay algo que viene. Tal vez no de nacimiento, pero sí que tiene que ver mucho con la crianza y el entorno donde uno nace y donde uno empieza su vida y sus primeros años. Obviamente que estar dentro de una familia graciosa, a mí me pasó eso. En mi familia son todos muy graciosos, el humor siempre es como la excusa para unirnos y para comunicarnos. Eso obviamente que ayuda y te va forjando y te va formando con ciertos recursos al momento de entablar relaciones. También creo que uno va encontrando su rol en los diferentes grupos a donde va perteneciendo y por lo general los comediantes nos pasa que siempre quisimos hacer reír. En mi caso, hablo personalmente, siempre sentí que lo que me tocaba a mí era intentar sacar la risa del grupo al que sea que pertenezco. El desafío tal vez era encontrar el código de todos los grupos para lograr esas risas en definitiva, pero creo que tiene que ver con una necesidad, con algo de supervivencia, esto de que el humor esté tan presente en unas personas más que en otras. Yo creo que todos tenemos una cuota de humor. Hay algunos que lo tienen más consciente y otros no tanto. Creo que la gente más graciosa que conozco no hace comedia. La hace, pero no profesionalmente. Y obviamente que también se puede entrenar. Hay muchas técnicas, estrategias y formas para optimizar esas ideas, esos chistes que se te ocurren y para poder trasladarlos arriba de un escenario o al formato o a la plataforma que sea, se puede eso ensayar y se puede perfeccionar con el tiempo, pero creo que sobre todo lo que se necesita para hacer comedia es sentir la pulsión, la necesidad de hacer reír al otro. Es raro que alguien quiere empezar a hacer stand-up o vivir de la comedia por algo económico. Yo creo que todos los que empezamos a hacer comedia lo hacemos como una necesidad y si después se puede vivir de eso es un regalo total. Pero la búsqueda tiene que ser que el otro sea feliz gracias a vos. Y la verdad que cuando se logra eso, uno se siente completo por un ratito al menos.

0: Hola Lucho, ¿qué tal? Soy Andrea. Me gusta muchísimo lo que haces y yo quería preguntarte, ¿en qué te inspiras al momento de crear un monólogo?
1: Yo creo que lo que inspira al comediante en general es la vida misma. Todo el tiempo suceden cosas graciosas o pasibles de ser llevadas a un escenario. Creo que el mundo con sus altibajos tiene mucho humor. El desafío, la responsabilidad del comediante es encontrar ese humor, encontrar ese hilito y tirar para ver qué encuentra ahí y tratar de trasladarlo al escenario. Pero la inspiración es la vida. Entonces yo no soy de salir mucho de fiesta o estar rodeado todos los días de demasiada gente. Yo tengo un mundo interno tal vez muy, muy grande, entonces mi humor viene por ese lado, por la observación, por ver en los detalles cotidianos. Hay una frase que es que no es ver lo que nadie ha visto, sino pensar lo que nadie ha pensado sobre lo que todos ven. Y yo creo que eso define un poco la comedia de observación, y yo me identifico más por ese lado. Pero todo el tiempo uno está ahí con las antenas paradas, con el radar encendido, tratando de recopilar información y momentos que puedan llegar a ser trasladados a un escenario y en definitiva poder seguir viviendo de eso. Pero sí, es todo el tiempo es estar atento. Yo tengo ahí un bloc de notas en el teléfono, cualquier ideíta, estamos en una conversación y lo que sea, sale una ideíta, un disparador y yo ya saco el teléfono en algún momento. Eso me va a servir de algo. Y la idea que uno no anota era la mejor del mundo. Entonces siempre hay que anotar, por más que no te dediques a hacer comedia, está bueno, cuando hay algo que les interesa, registrarlo, guardarlo y después se puede transformar en algo o no. No hace falta que todo sea productivo tampoco, que es algo que es como un mal actual ese también, todo tiene que servir para algo. Tal vez no hace falta, simplemente con después leer eso y recordar un momento grato es suficiente. En mi caso, muchas veces esos momentos gratos los puedo compartir después con ustedes en un escenario. Y si no, no pasa nada, pero siempre tratando de registrar.
0: Hola Lucho, ¿qué tal? Soy Estefanía. En tus shows interactúas y juegas mucho con el público y ahí, bueno, puede salir lo que sea, ¿no? Quiero preguntarte hoy, ¿qué es lo más surrealista que te ha pasado en alguno de tus espectáculos?
1: Ok. Hola Estefanía. Yo creo que a grandes rasgos lo más surrealista que me pasó es poder vivir de esto. Como decía antes, yo empecé a hacer comedia para hacer comedia y nada más. Tenía mi trabajo de oficina de 9 a 18 y nunca mi búsqueda fue vivir de esto. Cuando eso se dio, muchos días yo me despierto a la mañana diciendo: tengo que ir a la oficina. Hace 15 años que hago esto y todavía creo que se puede terminar en cualquier momento. Que se puede terminar, en definitiva, pero como que me cuesta. Tengo muy presente la época en la que tenía que trabajar de otras cosas para poder permitirme hacer esto algunos días a la noche. Eso, más surrealista que eso, creo que no me parece nada. Y después, con respecto al público. Es muy, muy extremo cuando se pide en casamiento en vivo. Y pasa más seguido de lo que creen. Yo creo que tiene que ver con esto que hablaba al principio, de que el humor es una forma de conectarte con gente que querés y gente que estás conociendo. Muchas parejas comparten el humor. Yo creo que en cualquier tipo de relación el humor define. Si no te reís de lo mismo que quien te acompaña, hay un cortocircuito ahí. Entonces, cuando dos personas comparten el humor y van a ver al comediante o a lo que sea que los haga reír, hay una unión extra ahí. Entonces entiendo que ese es un buen momento para tal vez que pase algún hito importante en la relación. Pasa muy seguido que la gente se pone de novia después de venir a ver. Pero muchas veces, cuando yo le hablo con la gente, cada tanto dicen: yo tengo una pregunta, pero no es para vos, es para mi pareja. ¿Te querés casar conmigo? Adelante de todos. Eso me parece tremendo, es una responsabilidad increíble y hermosa también. Y a mí me

0: canta y bienvenido siempre. Y muchas veces los cazo yo en vivo. Oficio de cazador con ese. Y robamos un anillo por ahí de alguien que se ofrece y le ponemos ahí. Y después, nada, la vida dirá qué pasa después. Pero pocas cosas más raras que esa. Después, una vez, una chica, también, adelante de todos, un show muy grande, se había... Una chica le había ofrecido casarse a su novio y después de eso el show ya estaba para terminar, pero una chica estaba desesperada que quería agregar algo y fue como, bueno, sí, decime. Y era una chica de 16 años que dijo, quiero aprovechar que hay este ambiente así tan relajado y tan de buena onda y quiero aprovechar y contarle a mi mamá que me gustan las mujeres. Y... un segundo de silencio y explotó el teatro, un aplauso de apoyo hermoso a ese momento y la chica como llorando y la mamá también y la mamá estaba como... Y le preguntamos a la mamá como, ¿qué querés decir algo? Y la mamá dijo como, si bien no me sorprende, no lo sabía, pero está perfecto y no me importa... de qué forma lo haga, mientras ella ame y se deje amar, para adelante. Y fue como, ¿en serio esto en un show, en un espectáculo público? Y después pensándolo, tiene sentido, porque qué mejor momento para hablar de algo tan lindo, tan íntimo, que rodeado de risas. Así que, no sé, deben haber pasado más cosas, pero a mí esas cosas que por ahí son simples, a mí me impresionan un montón. Y después sí, por ahí alguno en algún momento se desmayó y hubo que llamar un médico. Y después todo el resto del show estaban todos preguntando si sobrevivió, no sé. No sé, que me lo diga, no sé si sobrevivió, espero que sí.
1: ¿Qué tal, Lucho? ¿Cómo estás? Soy Matías y quería consultarte sobre el arte de la improvisación. Es algo que a mí me inspira mucho, me gusta mucho. Y quería consultar cómo fueron tus principios, las primeras veces que te subiste y decidiste improvisar, y cómo te sentís ahora, cómo has visto un cambio entre esa primera vez y hoy en día.
0: Sí, la improvisación a mí me fascina. ¿Cómo empezó? Empezó con algo que yo llamo improvisación o consignas limitadas, que siempre las respuestas son... de cierta cantidad que yo más o menos ya ubico. Creo que la primera improvisación tenía que ver con preguntarle al público qué dibujitos animados, qué caricaturas veían cuando eran chicos. Y si bien las primeras veces fueron improvisadas, las próximas funciones ya se empezaban a repetir, porque no son infinitas las caricaturas que había en los 90. Repetían, que Tom y Jerry, que Bugs Bunny, que... Y entonces yo ya sabía más o menos qué decir e iba mejorando lo que tenía para decir, pero en definitiva la respuesta era siempre la misma. Era una improvisación contenida. Y eso me empezó a dar un poquitito de seguridad en mí mismo y un poco de práctica en que también a la gente le gusta mucho eso. Porque obviamente cuando hay algo que es improvisado es único. Y tiene que ver con una complicidad que es muy íntima, que es algo de esto está sucediendo hoy y todos los que no están formando parte de este momento no saben lo que pasó. Y eso se agradece mucho. Con el tiempo me empecé a animar a hacer improvisaciones un poco más abiertas, como por ejemplo con los datos curiosos, que hay infinidad de datos curiosos, si bien muchos se repiten porque cuando uno googlea datos curiosos aparecen en las primeras páginas y yo me doy cuenta quiénes son los que googlearon ahí y quiénes realmente vienen preparados. Hay gente que viene con libretitas y anotan muchos datos y me sorprenden. Y ahí empecé a ver, encontrarme un poco más con una parte mía que nunca había llevado al escenario, que tiene que ver con estar expuesto, con estar sin red, con estar ahí al borde del abismo, teniendo que resolver rápido, muy rápido, porque no puedo dejar un hueco, porque se ven los hilos y se ve que estoy pensando y se ve que no tengo nada con qué salir. Y además de rápido tiene que ser gracioso, porque no es una conversación nada más, es un show de comedia. Entonces tengo que encontrarle la gracia. Y ahí me conocí mucho más como comediante.

comediante, porque empezó a salir sin filtro la comedia que estaba en mí. Porque cuando uno escribe un monólogo, tiene mucho tiempo de corregir, de reparar, de repensar, de preguntar. Y cuando uno tiene que improvisar, no está, es, todo eso sucede en una fracción de segundo. Tu cerebro tiene que hacer todos esos procesos a la vez y tirar. Y muchas veces se habla mientras se piensa. Se empieza una frase sin saber dónde va a terminar esa frase. Entonces hay una cuota de confianza en el público en el que van a estar conmigo y de que no van a intentar hacerse los graciosos, simplemente van a colaborar y me van a ayudar a mí a ser gracioso. Y hay una cuota muy grande de confianza en uno mismo. Porque yo tengo que confiar en mí, en que voy a ser rápido, en que voy a ser gracioso y que además va a aflorar de mí algo sin filtro que tiene que ver con la esencia. Y yo tengo que confiar en mi esencia. Si en mis principios hay algo oscuro o poco deconstruido o que tiene que ver con el odio, eso se va a notar, eso es imposible en tan poco tiempo de esquivar. Entonces yo tengo que confiar en que mis bases son honestas y son no cancelables para eliminar ese momento de censura y poder hacerlo más rápido todavía. Tengo que permitirme confiar en mí y que salga de adentro mío la comedia más cruda. Y eso yo lo agradezco mucho porque me empecé a conocer a mí como comediante mucho más y permitir que la gente también me conozca a mí como comediante mucho más. Porque es eso, es lo que hay. No hay muchos en las redes sociales dicen, esto está todo armado. Muchos comentan, esto está todo armado. Son actores pagos los que están en el público y está todo prearmado y guionado. Y yo siento dos cosas muy fuertes con eso. Por un lado es un piropo, porque estás creyendo que yo guioné y preparé algo que realmente se me ocurrió en el momento. Eso es un piropo que viene desde el odio, pero es un piropo, porque me estás diciendo que está tan cerrado que parece manufacturado y no lo es. Y por otro lado, siento, no tenés idea lo que implicaría armar esto. Sería muchísimo más difícil armar eso, hacer una puesta en escena, contratar actores que sean diferentes en todas las funciones, contratar a actores que hablen antes que el resto, porque yo recién ahora estoy poniendo micrófonos, porque ahora me estoy encontrando con teatros más grandes en los que si hay 3.000 personas, el que está atrás de todo no me puede gritar, entonces les tengo que dar un micrófono. Ahora tal vez podría ser más dudoso que le den los micrófonos solo a los actores pagos, ponele. Pero cuando me están gritando del público, yo no podría hacer que los actores griten y que el resto se quede callado. Me grita, me levanta la mano y yo señalo, a veces me gritan y empezaron a hablar, a veces está la oscuridad total, yo la mayoría de las veces tengo las luces de frente y al público no lo veo. Yo ahora a ustedes los estoy viendo a todos, pero en mis shows el público no se ve. Entonces me tira cualquiera lo que quiera. Y sería muy difícil porque yo durante la semana me tendría que poner a guionar cuál es la pregunta, me tendría yo que poner a googlear datos curiosos para que ellos me los tiren, yo pensar cuál sería la respuesta, pensar con mi grupo de amigos, de comediantes, con mi novia, con mi hermano, cuál sería la respuesta más adecuada y que salga y yo tener que actuar. Y además yo no soy actor, si bien oficié de actor en algún momento, yo no soy actor, yo soy comediante, entonces me costaría mucho, se notarían, se verían los hilos de que eso está armado. Agradezco que lo piensan, pero les prometo que no, nunca no haría nada armado porque se notaría, porque también estaría traicionando la confianza de los que sí me creen, y también porque me aburre. Me aburre a mí hacer algo armado. Ya tengo la parte armada del monólogo, que me encanta hacerla, porque es lo que hago hace mucho tiempo, pero cada vez que se viene la parte de la improvisación, quien me vino a ver a un show se da cuenta que mi cara cambia, que yo me pongo contento, porque me da una adrenalina tremenda no saber qué va a pasar. A mí me gusta mucho eso, me gusta ponerme en esa situación de presión y de que me pongan entre la espada y la pared para tener que sacar algo gracioso como sea.
muchas veces no sale algo gracioso, ¿eh? Obviamente que yo no voy a subir los videos en los que dije un chiste.

0: idiota en lo que la gente no se rió. Pero la mayoría de las veces sí, y la gente también lo agradece porque entienden esto, entienden que es algo genuino, que es algo espontáneo, es algo único, y muchos vuelven a las funciones. Me dicen, buenísimo, ¿cuándo volvés acá? Que quiero volver a ir. La parte del monólogo escrita va cambiando, pero muchas veces ven la misma parte de monólogo, pero como el resto del show es improvisado, siempre sale algo nuevo. Y yo lo agradezco muchísimo porque es una gimnasia hermosa y porque esa adrenalina hace que yo lo disfrute muchísimo. Si querés improvisar, improvisa. No hay mucha más vuelta que eso. Si lo querés hacer, si, ¿vos sos comediante?
1: No.
0: ¿No sos comediante? ¿Pero te gusta esto de la improvisación?
1: Sí, principalmente a nivel musical.
0: ¿A nivel musical? Tenés que hacerlo. Yo de música no sé mucho. Pero entiendo que más allá de, igual que en la comedia, uno tiene que aprender las bases, tiene que nutrirse de comedia, el comediante tiene que consumir comedia. Messi ve fútbol, y es Messi, y no necesitaría aprender muchas cosas más, pero ve fútbol, y él ve y aprende una táctica nueva, un movimiento nuevo. Si él ve fútbol, cualquiera del resto de nosotros que estamos abajo, tenemos que consumir lo que queremos hacer. Yo consumo comedia, vos haces música, consumí música, aprendí música, sabé las bases y para después poder romperlas, ¿no? Pero hay que animarse. Simplemente es eso, es tan simple y tan complejo como eso. Hacelo, improvisá y sobre la marcha irán saliendo. No sé si... Yo creo que la música y la comedia tienen mucho que ver. Es una forma de transmitir... sentimientos, sensaciones, es una forma de arte, creo, la comedia también. Tiene mucho que ver también los silencios en la comedia como en la música, pero hacelo. Hay que creérsela un poquitito, que a veces es difícil, porque todos tenemos el síndrome del impostor. Yo todavía me sigo despertando cada mañana creyendo que esto se termina, como les contaba. Así que no te dejes ganar por ese fantasma. Improvisá, y si no sale nada genial, no vas a lastimar a nadie, no te preocupes.
2: Hola Lucho, soy Paula. Tengo entendido que tenés un teclado de Charly García con una gran historia detrás. ¿Nos la podrías contar?
0: Sí, tengo un teclado de Charly García. No sé cómo sabés, porque está en mi casa, no se lo muestro a nadie. Uno de mis primeros trabajos fue en un call center hablando en inglés. Y yo no sabía mucho inglés. Todavía no sé cómo entré en ese call center. Ahí me hice amigo de Lucas, un compañero divino que tenía una locura hermosa. En esa época yo tenía 19 y él 29. Y es muy gracioso porque uno de nuestros compañeros había nacido el mismo día y el mismo año que Lucas. Los dos habían nacido el mismo día y el mismo año y era gracioso. Y se venía el cumpleaños de ellos y el otro chico le dice, festejemos juntos nuestro cumpleaños que... 29 no se cumplen todos los días. Y Lucas le dice, ¿cómo 29? 28 cumplo. Y otro pibe le dice, ¿cómo me vas a decir a mí cuántos años cumplo? Y Lucas le dice, pero nacimos el mismo día, cumplimos 28. Y el pibe le dice, hace la cuenta, contá desde el año en que naciste. Y Lucas lo veo, yo estoy al lado de Lucas y hace la cuenta y le veo la cara transformársele. Y dice... No sé hace cuántos años que estoy festejando mal mi cumpleaños. En algún momento pifió, él no tenía sus papás, y en algún momento se equivocó y siguió de largo con la tradición errada. Y de hecho nos trajo fotos al día siguiente del año anterior. La velita decían 27. Ese era Lucas. Y él había trabajado un tiempo con Charly García. Te diría que es de mis únicos ídolos desde chico. Y siempre me contaba historias de Charly. Siempre me contaba cosas, anécdotas. Y yo todo el tiempo le insistía, contame más. Quiero saber de Charly. Y él me decía, pero te gusta un montón, Charly. Te gusta mucho. Pero sí, me encanta. Me dice, bueno, yo te voy a traer un regalo. Te voy a traer una especie de mini componente, un estéreo que tenía Charly, que no funcionaba, pero lo había escrito Charly. Te voy a traer eso. Y le digo, no, me vuelvo loco, me traes eso, pero es un tesoro.

0: Me dice, ah, ¿te gusta en serio, Charlie? Pero te estoy diciendo que sí, me encanta, Charlie, me vuelve loco, Charlie. Me dice, te voy a traer algo mejor. Entrábamos a ese trabajo a las 6 de la mañana. Y cayó a las 6 de la mañana a la oficina con un teclado de Charlie gigante que había sido de Charlie. Y estaba todo escrito por él, pintado con aerosol. Es un teclado de esos que tienen como efectitos, cada número es un efecto diferente, y él se había anotado los números preferidos de él para rápido acceder a eso. Y me lo trae y le digo, no, no, no, no, no puedo aceptar esto, es demasiado, mucha responsabilidad. Me dice, no, no, en serio, Tomás, yo tengo un montón. Ahora les cuento por qué. Te lo doy solo con una condición, no podés venderlo nunca. Digo, no sé, pero no se me ocurriría, yo puedo quedar en la calle y voy a estar abrazado a mi perrita y al teclado, así. Toma, tuyo. Y me fui a mi casa con eso. Y un día fui a la casa de Lucas y él había trabajado en un bar del cual Charlie también era como una especie de socio, participaba ahí. Por ruidos molestos cerraron a ese bar y cuando cerró ese bar, bueno, él tuvo que hacer trabajo comunitario y empezar de vuelta a sus 28 barra 29 años trabajando conmigo. Y un día voy a la casa y veo que en su casa tenía todo lo que era la decoración de ese bar, que eran los instrumentos de Charlie. Tenía la guitarra con la que había tocado en el Unplugged de MTV, tenía cuadros que había pintado Charlie, que es un artista maravilloso. Tenía cosas que le mandaban los fans a Charlie. Todo eso estaba decorando el bar y le quedó a él. Y me contó que había una puerta de un placar, de un ropero de Charlie, que le había dibujado Charlie, y por esa puerta en su momento le habían ofrecido como que te diga $5.000. Y yo le dije, ¿por qué no la vendés? Vendela ya mismo. O sea, tan encariñado estás con Charlie, tenés un montón de cosas, vendés esa y es el sueldo de un año entero trabajando al lado mío. Renunciá y hace otra cosa y vendés eso, desprendete, tenés un montón de otras cosas, tanto, tanto lo cuidás. Me dice, no, a mí Charlie no me importa tanto. Yo estoy esperando que Charlie se muera. Y cuando eso pase, todo va a subir de precio. Una barbaridad. Y digo, bueno, está bien. Yo, para mí igual tendrías que vender eso, pero bueno, vos hacés lo que quieras. Yo me quedé con ese teclado. Los dos dejamos de trabajar, porque esos son trabajos de paso. Él estaba de novio con otra compañera nuestra ahí del trabajo. Cada tanto nos veíamos, después ellos se van para un lado, yo para el otro, se terminan separando también. Y años después me escribe esta chica porque iba a ser de productora mía en una provincia de Argentina del sur, lo cual ya era mucha coincidencia. Y ahí le empezamos a hablar nuevamente. Y a los pocos días me dice, Lucho, ¿te acordás de Lucas? Sí, se murió. Lucas, con 30 y pocos años, falleció tenía un problema en los pulmones. Y más allá de la tristeza por él, me trajo a la memoria este momento de especular con voy a esperar, voy a dejar para después. Y me hizo replantear como un montón de cosas internas de tal vez es especular un poquitito menos y hacernos cargo de que la vida es hoy, es ahora, no, no, no siempre va a haber un después. Tal vez era más simple la cosa, pero a mí me agarró por ese lado. Y el teclado ese que lo tenía colgado de una tanza con la que él me lo había regalado, con un hilo, lo enmarqué, lo puse con un vidrio y ahí estará siempre. Cada vez que me mudo, lo primero que pongo, el tecladito de Charlie.
1: Hola Lucho, yo soy Catalina y tengo un perrito que amo con toda mi vida y sé que tú también tienes a tu compañera Casimira. Entonces quería preguntarte si alguna vez o cuántas veces has ensayado tus shows frente a ella. O bueno, si tú ensayas o les muestras tus espectáculos a algunos otros amigos antes de llevarlos al escenario.

0: sí, Casimira es mi mejor compañera. No ensayo con ella mi material porque no le importa tanto. Ella no entiende de qué trabajo, pero le encanta, sobre todo cuando vuelvo. Mis giras serían más largas si ella no me estuviera esperando. Y con respecto a cómo los ensayo, yo creo que sí, tengo muchos amigos de la comedia, pero sobre todo lo pruebo con un par de amigos de la comedia y con mi hermano, que es la persona más graciosa que yo conozco, es mucho más gracioso que yo, y tiene un pensamiento lateral muy fuerte. Entonces, su input siempre mejora muchísimo todo, cualquier pensamiento que yo tenga. Y mi novia. Mi novia Poli es muy, muy crítica también con mi humor. Y yo ya sé que si yo le tiro una idea y ella se ríe, va a ser un éxito tremendo con gente que viene al show. Y si ella no le causa gracia, nunca me va a mentir. No me va a decir, oh, sí, bueno, está bien, sí puede ser. No. Si no, no. Y eso me sirve muchísimo. Ese filtro, sobre todo de ellos dos, es el que más me sirve. Y después sí, obviamente, con amigos comediantes. Sobre todo hay algo que pasa mucho en la comedia, en el arte en general, pero en la comedia pasa mucho, que es se nos ocurren ideas que ya se le ocurrió a otra gente. Entonces eso sirve mucho. Mis amigos, sobre todo los chicos de Aislados, consumen mucha más comedia en formato stand-up que yo. Yo consumo mucha comedia tal vez en otros formatos, en libros, películas, series. Ellos ven mucha comedia, mucho podcast de comediantes, mucho stand-up. Entonces cuando tengo algún chiste, lo comentamos y no, este lo hizo tal, pero lo llevó por tal lado, si vas por otro puede ir, o esto ya se habló. Para eso me sirve muchísimo. Pero sí, siempre se conversan los chistes antes de llevar al escenario para testear un poquitito las aguas, para ver qué le provoca a la gente de alrededor, y eso es una vara para medir lo que puede llegar a pasar después. Igual también el comediante va ejercitando y va puliendo su criterio, su sentido común. Y uno ya se va dando cuenta más o menos de que algo tiene el potencial de hacer reír sin cuestionarlo demasiado. Cuando hay una duda es ahí donde se consulta y se trabaja también, porque siempre hay que, es una idea en bruto, en crudo, y siempre hay que pulir un poquitito. Siempre la síntesis ayuda muchísimo en el humor. Por ahí la idea que se nos ocurre, nos vamos por las ramas, y un gran desafío de la comedia es la síntesis, de tratar de decir con pocas palabras y tal vez ayudado con gestos. O a mí me sirve mucho hacer énfasis en determinadas palabras, como en la palabra énfasis recién, porque yo sé que yo necesito esa ancla, ese punto, para que la gente entienda a dónde voy. El relleno acompaña y decora, pero hay ciertas palabras o conceptos que tienen que quedar muy claras para poder seguir adelante. Eso tal vez es lo que ayuda en la síntesis, saber cuáles son los puntos entre las lianas en las que yo me tengo que agarrar, y después tratar de que el resto sea una decoración que sume y no que te aleje del objetivo, que es comprender mi idea original.
1: Hola Lucho, mi nombre es Toñi, soy una gran fan de Aislados y soy de esas que también tiene la adicción de leer los comentarios que ponen los demás. Pongo pausa un momentín y leo los comentarios y doy like. Hay mucha gente pasándolo muy mal, mucha gente deprimida, que lee, que ustedes le, o sea, que escribe, que lee, que ustedes les sube el ánimo, que ustedes son una razón para salir ese miércoles de la cama. Y eso pues es un gran superpoder que tienen los cuatro, y cada uno independiente también. Y cómo llevan eso y esa responsabilidad de sacar a esa gente del agujero, o incluso a nosotros mismos del agujero, porque me puede incluir.
0: Hola, Toñi. Un gusto. Qué lindo que escuches Aislados. Disfrutamos mucho hacerlo. Y sí, se siente eso de la gente que el humor acompaña, obviamente, que dar una excusa para que gente que no encuentra razones para reírse por un ratito al menos lo logre, es una responsabilidad hermosa, una responsabilidad al fin.

0: pero creo que lo hacemos con felicidad eso. Obviamente que nos pone muy contentos poder acompañar en esos momentos, siempre queriendo que se superen esos momentos, ¿no? Porque el capítulo, el episodio se termina después y queda la vida. Así que nada, ojalá en tu caso y en el de todos que se mejore, que pase. Pero sí, todos tenemos nuestros momentos altos y bajos. Y a nosotros también nos pasa como comediantes. Ustedes, aunque no lo sepan y nosotros no lo digamos mucho, ustedes nos ayudan a nosotros también, porque hacer comedia nos gratifica igual que ustedes consumirla, la comedia. Es un momento hermoso estar solo en el escenario o estar con tres amigos más. Es un momento muy, muy gratificante y que cuando nosotros estamos tal vez un poquitito bajos, porque nos pasan cosas igual que a todos, somos personas. Están los otros para levantarnos y están ustedes también desde el público para darnos una excusa para también salir de la cama muchas veces. Pero se vive con alegría y muy agradecidos de que ustedes también nos den ese lugar, porque nosotros también consumimos comedia y consumimos podcast y entendemos que son una compañía diaria, que los sentimos casi como amigos o como partes de nuestra rutina, que muchas veces, siempre recuerdo que una chica, una oyente de Aislados, nos dijo que una vez estaba con un grupo de amigas y estaban hablando de algo. Y ella dice, ay, esto lo hablé el otro día con unos amigos y lo que estábamos diciendo, y ahí se dio cuenta que no lo habló con amigos, que lo escuchó en Aislados. Y eso habla de lo que sintió ella. Ella siente, como muchos, que cuando está escuchando el podcast, la quinta silla es ella y está rodeada y está callada escuchando. Y a mí me pasa muchas veces eso con Aislados. Yo estoy ahí sentado y los escucho a ellos tres y estoy callado porque le estoy pasando bien y no hace falta ni siquiera agregar nada. A veces agrego porque es mi trabajo, pero muchas veces estoy ahí escuchando y la paso bárbaro y entiendo que a ustedes les pase lo mismo porque a mí me pasa con otros podcasts. Pero gracias por escuchar Aislados y me alegra acompañarte.
1: Hola Lucho, soy Mile. Vos que llevás ya 15 años en la comedia, quería preguntarte si crees que cambiaron los límites del humor, si sentís que de ahora tenés que ser más políticamente correcto para no ofender a nadie.
0: Sí, los límites del humor van cambiando. Van cambiando porque va cambiando la sociedad, va cambiando lo que sabemos o lo que creemos saber. En los últimos años aprendimos muchas cosas que tienen que ver con lo que llamamos deconstrucción. Y yo creo que ahí tal vez es en lo que se piensa cuando se habla de los límites del humor, sobre todo en los actuales. Yo creo que lo que cambia es la línea que mencioné antes, en la cual el comediante tiene que hacer un poquito de equilibrio entre lo que vale y lo que no vale hablarse en público. Creo que es un poco cobarde quien dice que no se puede hacer chistes con todo. Yo digo que sí se puede hacer chistes con todo. El tema está en qué chiste se hace con eso. En dónde se pone a la víctima, por ejemplo, en ese chiste. Si uno se ríe del que está sufriendo, obviamente que se van a reír solo los desgraciados. Hay que saber dónde pararse, en qué lado pararse frente a algo desafortunado, pero se puede. La clave es que si lo delicado del acontecimiento que se va a hablar es así de alto, así de delicado, el chiste tiene que ser así de genial. Ese es el trabajo, ese es el desafío también. Yo no puedo hacer un chiste tonto sobre algo que duela, porque la gente simplemente se va a quedar con el dolor. Pero el humor sirve, entre otras cosas, para exorcizar, para transformar lo malo, lo triste, lo feo, en un momento simpático, en un momento de alegría. Y transformar tal vez ese dolor de ahí en adelante en algo que pueda generar felicidad también. Hay gente que no lo entiende, hay gente que le cuesta más, tal vez porque es muy reciente lo que pasó, tal vez porque eligen todavía no reírse o porque no les interesa. Cada uno tiene sus límites, obviamente, cada comediante y cada público, cada persona tiene sus límites. Me parece que ahí hay que trabajar y ejercitar un poco el respeto, un respeto de ambos lados. Si yo sé que a vos te duele esto, tal vez no te voy a hablar de esto, pero también del otro lado es entender que si para mí el límite está corrido del tuyo, no te

0: No, porque compartirlo con vos. Mucha gente se regocija en comentar dónde está. Acá te pasaste. Yo te bancaba, hay mucho comentario hacia los comediantes de yo te bancaba, a mí me hacías reír, pero hablaste de esto y ya no te sigo más. Y es como, tal vez podemos aprender que todos tenemos pensamientos diferentes y diferentes principios o que nos pasan cosas opuestas con respecto a lo mismo. Y tal vez no siempre me interesa saber a dónde está tu límite. Te lo podés guardar para vos el límite, tal vez. Digo, ¿no te hace reír esto? Pues no te rías, nadie te está obligando a reírte. Y también hay algo muy importante que la mayoría de la gente lo entiende, por eso digo que se pueden hacer chistes con todo. Yo sobre todo confío mucho en mi público. Y esta línea de la que hablamos se fue corriendo a lo largo del tiempo. Hoy ya sabemos que no está bueno reírse de ciertas cosas, pero en los 90 no lo sabíamos todavía. O no estaba tan conversado el tema. Y esa línea se fue corriendo y los comediantes que hacían comedia en los 90 o la gente de a pie que hacía chistes en los 90 o en los 80, donde la mujer era cosificada, donde cualquier discapacidad era un punto de risa, donde la diferencia era una cuestión de burla, los chistes estaban en esa línea. Esa línea estaba en otro lado y la gente se reía de otras cosas. Hoy la línea está en otro lado y es injusto juzgar los chistes de esa época con la línea de hoy. Eso es lo que hay que aprender también. Hoy estamos acá, hoy entendemos que este es el límite, los chistes de hoy en adelante van a ser juzgados con este límite. Es completamente injusto juzgar el humor de esa época con los límites de esta. Es como juzgar a alguien que por cómo se vestía en esa época. Obviamente que si vemos a la gente los peinados que tenían en los años 70 y los pantalones y los sacos y las combinaciones que hacían eran ridículos pero era otra época. Lo mismo hoy. No podemos poner en tela de juicio los principios de quien hace un chiste. Teniendo en cuenta dónde estaba esa franja hace tanto tiempo. Aprendimos y además, ya que somos tan tolerantes y que estamos tan deconstruidos, podemos aprender que la gente se puede equivocar y que puede mejorar y que puede deconstruirse a lo largo del tiempo y que el mismo comediante que hizo un chiste en los 90 o en los 2000, riéndose de algo que hoy no lo haría, hoy ya no se ríe de eso y hubo un proceso y hay que abrazar eso que se aprendió, que todos aprendimos, el público y quien está haciendo el chiste. Entonces, me parece que eso también es parte importante. Me gustaría que tratemos de que cuando consumimos humor, no estemos juzgando, no estemos viendo, tratando de encontrar dónde el otro pisó el palito para exponerlo en redes e intentar cancelarlo. Miren, se rió de esto, es tremendo, es una mala persona, no le den un micrófono nunca más. Me parece que es todo lo contrario. Dentro de la deconstrucción, gran parte es aprender y enseñar. Digo, ya que estamos aprendiendo sobre tolerancia, toleremos y en vez de enojarnos, compartamos el mensaje que creemos nosotros que es el correcto. Y con respecto a los límites, cada uno tiene los suyos y que se los guarde. Y si no te causa gracia, no te rías y pasa al siguiente comediante.
1: Hola Lucho, ¿cómo estás? Bueno, mi nombre es María. A mí me gustaría hacerte una pregunta. Se asocia mucho la inteligencia a lo que es el humor. Y también se puede saber, de acuerdo a la risa, si la persona es buena o no. ¿Vos qué pensás de eso? ¿Qué te parece?
0: Yo creo que el humor es una de las formas en la que aflora la inteligencia. Obviamente hay muchos tipos de inteligencias, esto no lo digo yo, pero claramente sí, el humor es una forma de demostrar inteligencia, el humor haciéndolo y el humor interpretándolo también. Yo creo que la risa tiene que ver un poco con eso. La risa, fíjense ustedes que la mayoría de la gente, siempre hay salvedades, pero que cuando están viendo algo gracioso solos en sus casas, es difícil que les saque carcajadas. Es difícil ver un show de una hora de comedia y que estés todo el tiempo tirando carcajadas. Si ves ese mismo show rodeado de pares, las carcajadas van a ser más continuas y van a ser más contagiosas. Yo tengo la teoría de que la risa

0: tiene muchas excusas y muchos objetivos, tal vez. Una de ellas es demostrarle al resto que entendí el chiste. Cuando yo me estoy riendo, quiere decir que decodifiqué la propuesta y que mi intelecto está a la altura de eso. Entonces la risa es una forma de decir, ¿vieron? Entendí, soy inteligente porque entendí. Tal vez por eso cuando empiezan las redes sociales, por lo general lo que se hace viral son las cosas que tienen que ver con la comedia. Porque la comedia vista en solitario no se termina de completar, tal vez. Al humor le falta lo social. La risa tiene una cuota de social muy grande. Entonces, si lo estamos viendo solo, la forma de compartir esto me causó gracia es compartiendo directamente ese video, ese chiste. Es la forma de reírme virtualmente. Es como, miren, entendí este chiste, fíjense ustedes si también lo entienden. Y obviamente que cuando uno está con, cuando uno le muestra el video, cuando uno va a ver al comediante y se lo quiere mostrar a alguien, lo que estás haciendo es, estás viendo si se ríe en el momento donde para vos corresponde que se ría. Y ahí vas juzgando a la otra persona, vos decís si es bueno o no. Yo no sé si alguien se puede determinar si es bueno o malo, dependiendo de cuándo se ríe o no, pero sí qué códigos maneja, cuáles son sus límites también, porque también una de las características del humor y una de las tareas del comediante es buscar los límites de la comedia, es jugar con eso, es hacer equilibrio entre lo que está avalado socialmente y lo que es un poquito tabú. Entonces también está bueno testear las aguas con la gente que te rodea con la comedia, es saber hasta dónde llega, hasta dónde tolera, hasta dónde aguanta, hasta dónde entiende que eso es un chiste y hasta dónde se lo toma personal. Obviamente que es una maravillosa forma de conocer gente realmente, de qué se ríe, cómo me hace reír, pero también de qué se ríe. Y sí, la inteligencia siempre está presente en el humor. Yo creo que hay diferentes también niveles de complejidad en el humor. Yo me puedo hacer el intelectual y decir que me causa gracia el humor sumamente sofisticado y pensado y con una estructura difícil de verle los hilos, pero yo veo a un mono oliéndose el dedo y cayéndose para atrás en una rama y me muero de la risa. Yo veo un pingüino que se tropieza y se cae de cara, pero lo tengo que ver 100 veces ese video. Y digo, ¿hay inteligencia en eso? No me importa, no sé. Creo que el objetivo es pasarla bien, del humor y de la vida en general, no sé. Digo, no hay que ponerle tampoco la presión al humor de que te haga cosquillas en el cerebro a nivel intelectual. Yo creo que con hacer pasar un grato momento ya cumplió su cometido y adelante.
1: Hola Lucho, ¿qué tal? Soy Paqui. Quería preguntarte si un día en uno de tus shows tú notas, percibes que la gente no colabora, no pregunta o no se ríe como habitualmente, ¿cómo reaccionas o cómo cambias eso?
0: Sí, puede pasar que hay shows en los que el público está menos participativo o menos risueño. Eso pasa siempre. Hay muchos comediantes que dicen que la culpa siempre es del comediante, que de él depende que la gente se ría o no, que la gente esté conectada o no. Obviamente que es gran culpa de los comediantes eso, pero yo creo que el público tiene su gran responsabilidad. Que los públicos tienen personalidades, tienen identidades como masa. Te das cuenta, yo al menos me doy cuenta desde que entro al escenario. Ya por cómo veo o cómo escucho el aplauso inicial, por las caras, por la forma en la que están sentados, no es lo mismo alguien que te reciba así que alguien que te reciba así. Ese lenguaje corporal se nota mucho. No digo que sea mejor o peor, pero obviamente que hay una apertura diferente cuando uno está aplaudiendo y recibiendo que cuando uno está casi esperando un servicio, como

0: si fuera el gas o la luz, que uno aprieta un botón, gira una perilla y ya se provee la risa. Y no, y la risa necesita de ambas partes. Yo voy a hacer lo posible porque el público se ría, pero el público tiene que tener ganas. Si el público no quiere reírse, no hay comediante que lo dé vuelta. Tal vez un pingüino tropezándose lo logre, porque es infalible. Pero si hay alguien que no tiene ganas de reírse porque le caíste mal, porque llueve, porque es fin de mes y todavía no cobró, porque perdió su equipo, por lo que sea, porque tuvo un problema en su casa, cuando está uno con esa coraza, es difícil atravesarla. Y en el público se nota muy rápido eso. Cuando está receptivo, todo fluye, todo sale. Es imposible que esa función salga mal, porque todo va a ir sobre ruedas. Cuando entro y yo ya veo que el público está o distraído o están muchos con el teléfono, que es un mal actual que a mí particularmente me afecta a niveles que no debería, tal vez. Pero es algo con lo que lucho, porque también es algo que a mí me pasa, que estoy mucho tiempo con las pantallas. Yo no nací con tanta pantalla y ser consciente de ese cambio es un poco desesperante, de que estamos más conectados que nunca y a la vez estamos más solos que nunca. Porque sí, puedo hablar con gente que está del otro lado del mundo, pero en definitiva estoy solo, por ahí no tengo contacto físico con gente por días. Entonces, mucha gente que viene a ver el show viene porque me vio en un video, porque me vio en redes sociales y por ahí me conoció. Entonces dice, voy a verlo en vivo. Y cuando vienen a verme, en vez de mirarme, ponen un teléfono entre los dos para hacer un video. Vienen a verme en vivo y me hacen un video. En vez de verme en vivo, me ven después en un video y para eso se hubieran quedado en su casa. Porque el video ese lo voy a subir yo después con una cámara mejor que tu teléfono, que está temblando así, que está en la oscuridad. Y yo necesito conexión con la gente. Yo necesito que nos estemos mirando, que nos estemos prestando atención, que nos escuchemos. Ellos a mí y yo a ellos. Y el teléfono atenta contra eso. Y eso se nota muchísimo. Si yo salgo al escenario y la mayoría de la gente está con el teléfono en la cara, yo sé que va a ser muy difícil eso. Obviamente que siempre está la posibilidad de revertirlo y de mejorar, pero la predisposición inicial marca una tendencia bastante clara que, por haberlo hecho muchos años esto, lo fui aprendiendo, se va midiendo la temperatura del público y uno lo va anticipando. Pero sí, hay diferentes públicos y sí, hay a veces que tienen más ganas de participar que otras. Yo creo igual que esto que está pasando ahora, que muchos comediantes lo hacemos, porque es como la forma de difundir lo que hacemos, que es participar con la gente, improvisar y compartir eso en redes. Porque si nosotros compartiéramos lo que hacemos en el show que está guionado, eso vence. Entonces, en cada show tengo que escribir una hora de material nuevo y obviamente que no va a estar a la altura de algo que por ahí lleva meses escribir. La parte de la interacción, si bien no es todo el show, muchos vienen al show creyendo que todo el show es interactivo. Y no, es la parte más corta del show esa. Pero es la que compartimos porque es la que se renueva. Es la infinita. Si compartiéramos la otra parte, cuando venís al show, ya la escuchaste. Y el humor, en gran medida, tiene que ver con la sorpresa. Con no anticipar lo que va a venir. Con romper el eje de lo esperado, de lo esperable. Si quemáramos esa sorpresa, mucha menos gente vendría a los shows. Por eso se comparte esa otra parte y muchos de los que vienen al show vienen con la intención de participar. Entonces, si hay muchos vergonzosos, yo sé que hay un gran porcentaje que quiere participar porque quiere formar parte del show. Algunos siempre tienen necesidad de protagonismo, que por ahí no se atreven a hacer lo que hacemos nosotros arriba del escenario, que obviamente el comediante tiene necesidad de protagonismo. Por algo estoy solo con un micrófono, sin más escenografía que yo mismo. Pero muchos por ahí lo hacen desde un lugar de imposición, desde el público, interrumpiendo, molestando. Entonces, permitirles un momento de tener la palabra, calma esos momentos y siempre va a haber alguien que tenga ganas de sumar en el mejor de los casos.
1: Hola Lucho, ¿cómo estás? Bueno, yo te quería preguntar si a la hora de llevar tus espectáculos a otros países existe un desafío

0: viaje. Creo que ahí sí hay un nivel cultural muy diferente. En los países en los que me muevo yo, que son América Latina, Estados Unidos, España, donde me vienen a ver latinos, gente que habla en mi idioma, y el idioma creo que de alguna forma te forma las estructuras mentales. La cultura es similar. Yo soy argentino, puedo hablar con españoles y con italianos, que sepan castellano, porque somos eso en Argentina, somos mitad y mitad, sobre todo en Buenos Aires, ¿no? Digo, compartimos muchas cosas en común. Lo que tengo que adaptar, el desafío ahí es ciertas palabras, pero yo ya sé cuáles son las palabras de mi monólogo que son las que cambian. Tengo esas ya registradas y cada vez que voy a un país, pregunto, si no fui nunca, pregunto, ¿cómo le dicen a las palomitas de maíz acá, por ejemplo? En todos los países lo dicen diferente. Nosotros le decimos pochoclo, ¿ustedes cómo le dicen palomitas acá? En otro lado, en Venezuela es cotufa, en otros lados es pororó, pop, popcorn, no sé, por ejemplo eso, yo en Argentina digo pileta, acá tengo que decir piscina. Y después por ahí ablandar un poquito la ye, que en Argentina, sobre todo en Buenos Aires, que es de donde soy yo, todo es con ye, es shopping, gallina, llave, lluvia. Y tal vez tengo que ablandar levemente, pero también entiendo que muchos de los que me vienen a ver, la gran mayoría, vienen a verme porque ya saben un poco de lo que hago. Y si me vieron en algún momento, ya entienden el código de cómo es que hablo, entonces no tengo que modificar demasiado. Ya saben que yo hablo con Ye y ellos en su cabeza hacen la traducción. Reitero que yo confío mucho en el público y eso me da mucha libertad también. Y en el momento de improvisar, simplemente es lo que hablábamos antes. Me tengo que dejar llevar y no hay mucho tiempo para intentar traducir. Y se puede, es una conversación, el stand-up es una conversación. Se dice que es un monólogo, pero claramente hay un diálogo. El público responde con risas, con aplausos, con silencios, muchas veces corrigiéndome. Si yo vengo acá y digo pileta, y hay un argentino del público, me dice, piscina. Entonces yo ya sé que tengo que corregir y no pasa nada. Y si no, pregunto, che, ¿cómo se dice acá? Se dice pileta, ¿cómo le dicen? Piscina. Nosotros en Argentina decimos antiparra, acá le dicen gafas de natación. Lo pregunto ahí, no pasa nada, porque la gente también valora eso, valora la intención del esfuerzo por la comunicación, y el esfuerzo está siempre de ambos lados, de mi lado hablando y desde el otro lado escuchando.
1: Mi nombre es Tulum. Yo quería saber, porque yo vi fotos tuyas o videos tuyos cuando vos probablemente eras adolescente, porque los vi en Paseo La Plaza o por ahí. Mi pregunta es, ¿qué te costaba en ese momento que ahora extrañas, o aunque sea que, por lo menos que recuerdes con cariño, que lo veas como de otra manera, y un poco también la perspectiva hacia el futuro, o sea, a partir de ahora, ¿qué? O sea, ¿tenés ese vértigo de pensar en el futuro y decir, bueno, ya está, llegué hasta acá, ¿y ahora qué?
0: Cuando empecé, sí, no era adolescente, ¿no? Tenía 23 años ya. Lo que pasa es que el hecho de que no tener barba hace que parezca un poco más joven. Y si extraño algo de esa época, la verdad es que no soy muy nostálgico en general en mi vida. Siempre, al menos hasta ahora, a mis 39 años, siempre pienso que hoy es el mejor momento. Tal vez en algún momento me deje de suceder. Y si bien me fascina toda mi vida, me encantó y fui siempre muy, muy feliz, no es que volvería. De esa época, tal vez con respecto a la comedia, me gustaba esto de lo desconocido, como mi sensación frente a lo desconocido, frente a lo nuevo, y el miedo y el no saber con qué me voy a enfrentar. Si bien siempre antes de subirme al escenario estoy un poquitito nervioso y con una ansiedad, sobre todo cuando voy a ciudades o a países nuevos, yo ya sé con qué me voy a encontrar más o menos. Yo ya tengo la experiencia de que me vaya muy bien y de que me vaya muy mal. Entonces,

0: Tengo las herramientas mentales o las herramientas que tienen que ver con el alma como para enfrentarme a eso. Si me va muy bien, no soy un genio, y si me va muy mal, no soy el peor. Entonces, aprender a convivir con eso requiere un tiempo de experiencia. Y tal vez en un principio esa ansiedad era mucho más grande, esos nervios eran mucho más grandes, y eso hace que se note en el escenario, que haya una vibración, un brillo en los ojos, que es fácil después de acostumbrarse uno. Yo creo que todavía no me acostumbré. Me sirvió muchísimo la pandemia, la época en la que tuvimos forzosamente que dejar de subirnos un escenario por 2 años. Me hizo dar cuenta de que no estaba siendo consciente de que vivo de esto. Lo había metido en mi día a día como lo más normal del mundo y no es lo más normal del mundo. Y que me falte eso me hizo concientizarlo y extrañarlo, y creo que ahí, de hecho, a partir de la pandemia mi carrera cambió radicalmente. Empecé a permitirme hablar mucho más con el público, empecé a llegar a gente de otros países, y gran parte tiene que ver con eso, con empezar de vuelta a valorar algo que ya me parecía cotidiano y que, si bien lo es, no dejo de estar agradecido. Y con respecto al futuro, siempre la base es poder seguir haciendo esto. Eso es constante desde que arranqué. Poder seguir haciendo comedia. Segundo y cerca es poder seguir viviendo de la comedia, que no es lo mismo. Yo por muchos años hice comedia sin vivir de la comedia y estaba muy agradecido. Para mí, vivir de la comedia es casi un milagro. Poder seguir haciendo comedia, poder seguir viviendo de la comedia y seguir creciendo siempre, poder seguir generando material que esté a la altura de lo que la gente espera de mí y sobre todo de mi autoexigencia, que es muy grande. No sé si eso se nota, pero yo tengo una exigencia muy grande conmigo mismo y no me permitiría darles algo de lo que yo no estoy orgulloso. Por eso tal vez a veces me cuesta mucho escribir material nuevo. Por eso me quedo con mi monólogo durante mucho tiempo, porque siento que lo nuevo tiene que estar a la altura y cada vez la presión es más grande, y cuanto más exposición uno tiene, la responsabilidad crece. Obviamente que no tengo la responsabilidad de un neurocirujano, pero como hablábamos antes, hay mucha gente que le hace bien la comedia, que la acompaña, y yo tengo que estar a la altura de eso. La pandemia me hizo entender eso también. Mucha gente hablándome directamente de necesito que hagas comedia. Por eso tuvimos que encontrar los comediantes formas nuevas, plataformas nuevas para hacer comedia, los streamings y estar en vivo y en directo para nosotros no volvernos locos y para seguir dando ese servicio. Que es más vital de lo que yo creía. La gente necesita distraerse, la gente necesita entretenerse, porque si no es solo producción, es solo trabajar, comer, dormir y morir. En el medio hay que hacer cosas que te diviertan y muchos de nosotros la diversión la encontramos con la comedia. Me di cuenta de eso hace relativamente poco y eso es una presión. Entonces, que hacia el futuro poder seguir manteniendo un nivel con el que yo esté satisfecho y ustedes también, no necesito plantearme mucho más que eso, la verdad.
1: Hola Lucho, soy Tony y para terminar me gustaría saber hasta dónde llega tu compromiso con la comedia y si crees que es cierto que hay que sacrificarse para dedicarse a lo que uno quiere.
0: Mi compromiso con la comedia tiene que ver con lo que hablábamos recién, con intentar seguir haciendo cosas que a ustedes los hagan felices al menos un rato y de las que yo me sienta orgulloso. Y con respecto al sacrificio, siento que siempre en todo lo que hacemos hacemos un sacrificio. Primero porque tenemos una vida y no hay tiempo para hacer todo. Entonces, cuando elegimos, estamos sacrificando todas las cosas que no estamos eligiendo. Creo que el sacrificio viene por ese lado y por esforzarse por hacer lo que uno quiere hacer, tratar de hacerlo bien, tratar de mejorar. Creo que el sacrificio viene por ese lado. pero creo que la palabra sacrificio con respecto al trabajo está muy asociada

al sufrimiento. Y me parece que eso es lo que tenemos que aprender a dividir y a separar un poco. No hace falta sufrir. Y tampoco hay que sacarnos de la cabeza la idea de que si no se sufre, no lo vale ese trabajo. No es más válido el trabajo de alguien que sufre y que la pasa mal que el de alguien que lo disfruta mucho y trabaja menos horas, menos días. Tenemos que empezar a pelar esas capas que vienen de un pasado en el que esa era tal vez una realidad. Hoy en día las tecnologías y lo que fuimos aprendiendo en estos siglos nos han enseñado que no hace falta realmente sufrir. Obviamente que siempre va a haber gente que sufre y que tiene menos posibilidad de elegir porque hay diferentes realidades. Hay gente que empieza su vida con una herencia en la que nunca va a tener que preocuparse por ganarse el pan, y hay gente en la que nace en familias en la que no se sabe si al final del día van a tener el pan sobre la mesa. Obviamente que yo entiendo esa diferencia, pero tal vez a quien le hablo es a la gente que más me consume, que es una franja en el medio, que tal vez es una franja muy grande en la que también me encuentro yo, en la que obviamente que hay que elegir, pero ya sabemos que no es necesario pasarla mal. En Argentina he tenido charlas con mucha gente con respecto a una frase o a un concepto que entiendo que acá se repite, que tiene que ver con agarrar la pala. Acá creo que es pala y pico, pico y pala. Esto de agarrar la pala viene de una época en la que el trabajo era sufrir, era partirse el lomo y eso era la producción. Obviamente que eso sigue sucediendo y va a seguir sucediendo porque hay que trabajar la tierra, hay que construir edificios, pero no es la única salida, no es la única opción. Hay gente a la que disfruta realmente agarrando la pala, que le gusta estar bajo el sol. Yo no podría. Y agarrar la pala no es solamente agarrar la pala literalmente, es trabajar de algo que tal vez no es lo que más feliz te hace, pero es donde vos te sentís cómodo, donde encontraste tu rol, tal vez. Yo trabajé de muchas cosas antes de ser comediante. A eso tal vez yo esa es mi pala, trabajar en un call center 9 horas por día, trabajar en oficina sobre algo que no me interesaba 12 horas por día para llegar a mi casa muy cansado, irme a dormir para el otro día repetir y así para tener 15 días de vacaciones. Hay mucha gente que necesita eso porque hay mucha gente que no podría tolerar lo que, por ejemplo, me pasó a mí en cuarentena, que es estar 2 años casi sin ganar un centavo. Hay gente que le cuesta afrontar eso. Yo no sé cuánto voy a ganar a fin de mes. Yo si me enfermo, yo si me quedo sin voz, ese tiempo tengo 0 ingresos. Y hay gente que no puede convivir con esa incertidumbre. Es algo con lo que tiene que aprender el que trabaja para sí mismo, el que trabaja con algo que tiene que ver con el arte, con trabajos que son inestables. A mí hoy me va bien y puedo viajar por mi país y por el mundo yendo a enfrentarme, a encontrarme con mucha gente. Pero todos mis primeros años yo tenía otro trabajo en la oficina, trabajaba mis 10, 11 horas, a la noche cada tanto tenía un bolo, tenía un show, y al otro día lo mismo. Eso por ahí tiene que ver con el sacrificio, pero no hace falta pasarla mal. No hay que sentirse culpable ni hay que permitir que te hagan sentir culpable si vos disfrutás de tu trabajo. Si vos te ganaste tener tiempo libre, no es culpa tuya que el resto no. Digo, me encantaría que todos tuvieran tiempo libre y que puedan disfrutar del ocio y apreciar el arte y estar con sus seres queridos y elegir tal vez no hacer nada y un día si no tenés ganas de levantarte de la cama no te levantás. Me encantaría que todos lo hagan. Tengo fe de que en algún momento eso va a suceder con una igualdad que hoy no estamos alcanzando y que, de la cual soy consciente también. Pero no es culpa de los que hoy tienen un trabajo que los gratifique. No es culpa de ellos. Y esta acusación de eso no es trabajo, agarrá la pala, ese dedo muchas veces me señala a mí. Yo ya aprendí que a mí no me...

me tiene que afectar. Yo ya lo aprendí y sin embargo cada vez que lo escucho me pica y lo digo, pero no me pica a mí porque yo ya lo aprendí. Porque hay mucha gente que se quiere dedicar al arte, a la música, a trabajos no tradicionales y que no se animan porque está ese dedo señalándolo muchas veces desde arriba, desde sus padres, muchas veces desde afuera, juzgando un camino que es necesario para llegar hacia el tener el tiempo libre, hacia poder apreciar y ganarse ese momento de ocio. Es una responsabilidad muy grande también tener tiempo libre, porque cuando uno se halla con las manos, con tanto tiempo libre a disposición, hay que llenarlo también a veces, y hay que aprender a convivir con eso. No estoy diciendo que eso es sufrir, pero también hay que saber que hay que honrar ese tiempo que uno se ganó trabajando. Trabajando sonriendo, pero trabajando en definitiva. Y me gustaría que la gente que no lo logró porque no le interesa o porque todavía no lo consiguió, en vez de enojarse con los que sí lo logramos, traten de ver si es que lo quieren hacer, cómo lo hicieron. Y fijarse que tal vez se puede. En muchos casos no se puede, pero en muchos casos sí se puede y esos dedos son los que le están diciendo, le están nublando la vista. Ojalá todos puedan. Yo pude y sigo pudiendo hasta el momento. Nunca hay que dar el partido ganado hasta el último día. Pero yo hoy puedo y lo agradezco e intento honrarlo. Espero que los que lo quieran hacer lo logren y los que no, no es culpa nuestra. Les quiero agradecer a todos, a la gente de la producción, a todos los que vinieron acá. La verdad me lo hicieron pasar muy lindo. Espero que ustedes hayan tenido un grato momento. Y como para cerrar, quería decir que yo creo que todos como humanos, uno de nuestros desafíos es intentar encontrar la forma de sumar. No hace falta que sea una fuente de ingresos financieros esa forma de sumar. La búsqueda debería estar ligada a la felicidad, a la felicidad propia y a la felicidad ajena. No dejemos de buscar la manera de sumar. Yo sospecho que encontré la mía en la comedia y espero que ustedes encuentren la suya. Y si todavía no llega, sigan con alegría, siempre buscando. Gracias.

0: Que incrível! Muitas graças!
1: Opa! Para vós!

0: Professor Marcello. Professor Ratat. Rakatui. Ocha, muchas gracias. ¿Cómo están todos? ¿Cómo está todo?
1: Muy bien.
0: Ah, muy bien, muy bien. Que tengamos un día maravilloso. Y que todos los compromisos que nos tenemos con la vida siga fuerte en nosotros. Porque al final es una maravilla vivir. Mi nombre oficial de padre y madre, Antonio Carlos Santos de Freitas. Mi nombre artístico, Carlinhos Brown. Yo soy nacido en Salvador de Bahía, el año de 62, en el barrio de Candial. Y Salvador, Bahía, es la primera ciudad de las Américas. Poca gente sabe eso. Mas también fue Salvador, Bahía, que recibió la mayor cantidad de gente esclavizada en el mundo. Por eso es la mayor ciudad negra de Brasil. Hablando aquí hoy con los directores, né, uno de ellos conoció Salvador de Bahía y me habló inmediatamente de Jorge Amado. Y yo puedo me considerar como un capitán de arena, que es una novela escrita por Jorge Amado. Né? ¿Y o que es un capitán de arena? Né? Alguien muchísimo curioso que no soporta la pobreza, que vive en su casa. Entonces, su curiosidad lleva a vivir fuera de casa, fuera del abandono familiar, fuera de la violencia, que por su vez, cuando sale de casa, ¿sabe dónde él duerme? En la playa. Y su cobertor es la arena. Tú haces un buraco, un espacio, né, con arena quentinha, ainda más, y la noche se cubre con la arena, pega unas palhas de coqueiro, hace su travesero, pone aquí y duerme tranquilo. Y luego, durante el día, busca ilusiones de trabajo, de hacer cualquier cosa que le traiga algún dinero. Claro que con la falta, muchos de ese se cambió para la margen, como decir así, para el conflicto con la ley. Ahora no más, porque las cosas, la cultura, la música y la vida han cambiado mi situación. Y cuando pude, llevé mi barrio juntos. Y ahí hicimos la cosa que es más bonita que está en la música. Y hablo muchísimo. Mas lo que en verdad quiero es que vosotros hagan preguntas. Creo que vosotros, con vuestra curiosidad, puede ayudarme a decir cosas que pueda colaborar para gente que estuve en situaciones como yo, mejorar o salir, né, y tener una certeza. En este mundo hay esperanza. A vosotros. A vosotros.
2: Hola, maestre. Un saludo. Hola. Es un placer para mí estar aquí y aprender de ti, escucharte. Mi nombre es Claudia Casteblanco. Soy directora de Bloco Malanga de la ciudad de Bogotá, en Colombia. Enamorada de la cultura y la música afro-brasilera. Hace 30 años, maestre, que tú le diste vida a un proyecto maravilloso allá en tu tierra, en el barrio Candeal. Un proyecto que incluso algunas personas catalogan como un milagro. Quisiera que nos contaras, maestre, por favor, un poco de la historia de este maravilloso proyecto llamado Pracatum.
0: Muchas gracias, Claudia, por su pregunta. El Pracatum, que es Pracatum,

nace del sonido de los tambores. Los tambores para nosotros han sido una verdadera herramienta de educación. Los jóvenes en Brasil quedanse en la calle porque sus padres necesitan hacer con que el capital ¿no? y el trabajo y el labor genere oportunidades para que, por su vez, lleve sus hijos a escuelas. Só que esas escuelas se tardan muchísimo, no llegan nunca. Por eso era necesario un proyecto dentro del barrio Candial, como la Bracatum. Que por su vez, el Candial era una selva, una floresta, gente, gigantesca. ¿No? Con aguas limpias, pescaditos que podría pegar, porque está como exactos 10 minutos caminando de la playa. ¿Qué lo hicieron? Por dentro de esa floresta hicieron una carretera para ligar con el aeropuerto. Y cuando se abrió esta carretera, se abrió el mundo, mas se abrió también oportunidad, la cual no, no queríamos. Porque hicieron también una ¿cómo se dice? Rodoviaria, un lugar para pegar autobús para los interiores. Y aquel sitio puro empezó a perderse. Esos 30 años de Pracatum que tú estás hablando es apenas cuando oficializamos. ¿Y cómo lo creamos eso? Yo fui invitado por un gran cantante de Brasil, Caetano Veloso, para hacer un trabajo con él como percusionista. Llevé 6 meses, por la primera vez en mi vida, llevé 6 meses fuera del barrio. Cuando volví, en una noche, me vi que las situaciones pioraban y ha sido un gran tiroteo. Y se murió mucha gente inocente, la policía estuvo. Y yo no sabía ver los tiros, nunca tenía. Y ahí, inmediatamente, en la cabeza, dije, poxa, está cambiando las cosas. Preciso que los hijos de mis amigos tengan esa oportunidad que yo tengo, porque ellos son muy musicales, que ellos tienen arte. Y voy a hacer una escuela aquí, cuando volví, y compré instrumentos, preparé todo eso para que se pasase. Cuando empecé a hacer las clases, vi que teníamos problemas como niños que no sabían leer. ¿Cómo lidar con eso? ¿Cómo lidar con el menor que ha sido preso? ¿Cómo lidar con gravidez indeseada? Y ahí tive un pensamiento personal y dije, vamos a invitar a los padres para conocer ellos, para saber por qué tienen hijos tan talentosos, mas tan machacados, tan llevados al lado como si fuesen marginales. Y hicimos, y con los psicólogos y los pedagogos, vamos a dejar esto claro y empezamos a conversar. Gente, eso fue un salto importante, porque traemos la familia para el proyecto social. Y ahí empezamos a soñar juntos. Mas mi sueño estaba en la escuela. La escuela de mi sueño era la escuela a donde los niños llegaban buscando curiosidad y salían con nuevas curiosidades. Eso intentamos. Y ahí toda la música mía que iba y se convertía en un suceso, yo compraba un pedazo de tierra, dice aquí es la escuela, yo compraba otro pedazo, aquí es el hospital, aquí es la guardería. La escuela empezó a crecer, los músicos empezó a ganar fuerza. Daqui a poco, tinha algo a mi lado que yo no sabía que era. La gente empezó a llamar todo aquello que nosotros estábamos haciendo, ¿no? Y que yo no estaba haciendo solo en mi barrio, ¿no? Musicalmente, mas la cuestión social tal vez ha sido inédita, porque tinha Araqueto, Olodum no Pelourinho, ¿no? Y Leaê na Liberdade, Malê de Balê, y son nombres de grupos, ¿sí? ¿No? Malê de Balê, Itapuã. Y cuando vimos, nos conjuntamos y nosotros dijimos, tiene un movimiento. Y ese movimiento que empezamos a hacer, la clase media baiana, puso un nombre de Axé Music. Y la gente, pucha, ni demos nombre.

la internet del país, tiene que buscar algo en su corazón, internamente. Yo busco la felicidad. Y él no busca eterna. Porque la tristeza es fácil. Es fácil abrir la tele y tener una noticia que va a dejar abajo. Pero lo que es difícil es vosotros transformar esa noticia. Sorrir para el otro. Porque cuando un momento que sorrir para el mundo, yo creo que el sol viene junto, ¿no? El sol fue así. Viene junto. Cuando se cierra, la noche llega temprana. Entonces, imposible yo no tener momentos de tristeza, porque siempre va a ser acometida por situaciones que el mundo vive. Mas con certeza yo creo en la felicidad. Y estoy en el punto de la felicidad, porque tengo 8 hijos. ¿Qué cosa? Tengo hijos maravillosos, madres maravillosas. Mi barrio só crece positivamente. Yo tengo un espacio importante de tener gente tan maravillosa, escuchando e interesada en experiencia, porque el cambio está en vosotros, ¿no? En esta atención. Y que estoy diciendo es una experiencia de mi vida, y vuelvo a decir, no es meritosa. Mas si mi experiencia es inspirar, eso es no a tristeza, ¿no? Y busco sí. Y tengo una música muy fuerte, adquirida de los poderes ancestrales, adquirida de la cultura, ¿no? Entonces, si esa música que tengo es fuerte, ¿por qué no me hacer fuerte para estar junto a ella? Recuerdo que yo escribí una música también de esta edad, 30 años aproximadamente, que dice, a namorada tem namorada. 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

Muy bien, muy buenas noches para todos. Me da mucho gusto estar en esta fiesta conmemorativa de 150 años de un trabajo tesonero, esforzado, como el que ustedes llevan adelante, y también como es el tema que nos convoca para conversar esta noche. Ciertamente el desafío grande es cómo reconstruimos el Paraguay desde la educación, cuando ella se encuentra tan cuestionada, tan atacada, tan en el ojo de la tormenta, cuando medimos el país en términos de los aprendizaje, no solo en términos de los conocimientos, sino también en términos de valores. En el mundo vivimos una triple crisis, una crisis de identidad que nos pregunta a cada uno de nosotros quiénes somos, una pregunta de valores acerca de cómo somos, y una última de destino hacia dónde vamos. Ciertamente el Paraguay no es un caso inusual en otros países del mundo que también se cuestionan lo mismo. Cuando nosotros hablamos de la crisis de la educación, estamos hablando no solo de lo que aprendemos, sino por sobre todo de lo que no logramos entre todos construir como un valor común. Porque la educación construye eso. La idea de nación es un conjunto de elementos en los que debemos coincidir los paraguayos. Y cuando uno dice, ¿y qué tanto andamos en materia educativa? Y uno observa de que no alcanzamos a invertir el 3% del Producto Interno Bruto del Paraguay en educación casi 30 años después de la caída de una dictadura que invirtió 1% durante 35 años, es lógico que tengamos una serie de crisis no resueltas entre nosotros. Primero, nos cuestionamos los niveles de crisis a nivel de la estructura básica de la sociedad, que es la familia. 51% de paternidad irresponsable es una cantidad suficientemente preocupante, porque eso finalmente repercute en nuestras escuelas, en nuestra vida comunitaria, en la seguridad. Cuando observamos los números de la pobreza, vemos que el 93% de la pobreza en el Paraguay proviene de estructuras monoparentales, en donde existe solo una madre generalmente al frente de esa estructura familiar. Y la pobreza también nos termina costando una serie de elementos de nuestra vida cotidiana como la inseguridad. Y para eso podríamos ir a un centro penitenciario, cualquiera sea que conozcamos en el Paraguay, de los 15 que tenemos, y vamos a ver reproducido lo mismo. El 90% de las personas que se encuentran privadas de su libertad vienen de estructuras monoparentales, en donde generalmente el esfuerzo de salir de esa condición siempre es mucho mayor. Y la pregunta grande que nos debemos hacer entre todos es dónde estamos nosotros los católicos y dónde estamos nuestras instituciones educativas. ¿En qué lugar nos encuentra este momento de crisis y cuál debe ser el argumento central para salir de esta condición? La primera es reconocer el problema. Decir de que realmente no estamos ante una condición de este tipo es como negar una realidad que vive entre nosotros de manera cotidiana en nuestras aulas. Hoy la mayor

crisis de la educación es una crisis al interior de las aulas, que es en donde se refleja la situación de desencanto, de decepción, de frustración, de conflicto, de que viene desde la estructura familiar y desemboca en las escuelas, en los colegios. Hoy un maestro tiene que lidiar más con cuestiones que tienen que ver con factores psicológicos antes que con la instrucción propiamente. No estamos haciendo que nuestros maestros se concentren en la tarea de enseñar porque tienen que asumir ellos cada día un grave problema de desestructuración familiar que desemboca en las aulas. Esa es una cuestión primera sobre la que quiero dejar esta reflexión. ¿Qué tanto debemos hacer desde nuestras escuelas para revertir este proceso? ¿Y qué podemos hacer con 140 días de clase de un año que tiene 365 días? ¿Dónde estamos como institución y a qué nos debemos entre todos? Esa es nuestra primera interrogante sobre la que a partir de ahora comenzaré a desandar algunas líneas de reflexión y de pensamiento. Pero todo eso nos lleva al primer concepto que queremos rescatar, que es la idea de la maternidad. La madre, la que realmente ha constituido la base raigal del Paraguay. Porque cuando hablamos de reconstruir el Paraguay en 1870, lo tuvimos que hacer sobre las mujeres a las que tanto ha elogiado y con razón el Papa Francisco, que llamó a la mujer paraguaya la más valiosa, la más heroica de América por haber reconstruido su patria, por haber salvado su lengua y por sobre todo para darle sentido al Paraguay en su conjunto. Esa misma madre que hoy se encuentra también desbordada en esta crisis es la que nos convoca en la voz de Lisa, con el acompañamiento de Kiko Mendoza, para darnos a entender dónde estamos y a partir de qué debemos caminar hacia un nuevo destino.

En la Génesis se encuentra la madre, la que nos da la vida, la que nos trae a este mundo de compromisos y de responsabilidades. Un gran escritor británico llamado Graham Greene decía que el ser humano es un deber. Nosotros nos hemos acostumbrado durante estos últimos años de reclamar a la democracia solo nuestros derechos y no de ejercitar nuestros deberes como ciudadanos y como personas. Creemos que este es un sistema político que solo está concebido para que nos dé derechos, pero que no nos da ninguno de los deberes ni responsabilidades. Y esa última palabra tiene una connotación muy interesante. La palabra responsabilidad viene del latín que significa res, cosa, y pondere, ponderar, valorar. O sea, responsable es aquel que valora su condición de padre, de madre, de maestro, de ciudadano, que es también una de nuestras cuestiones centrales en materia democrática. La primera gran responsabilidad que tenemos es para con la vida y especialmente lo que ella nos reclama en función de nuestra propia identidad como seres humanos. El ser humano es un deber, nos tendría que decir a los paraguayos en torno a qué es lo que observamos todos los días y consideramos como parte de nuestra segunda naturaleza. Una de ellas es una palabra sobre la que repetimos mucho todos los días y pareciera que forma parte de la naturaleza paraguaya, que es la corrupción. Y ella no significa solamente aquella que se realiza robando los recursos económicos desde lo público, en connivencia muchas veces con el sector privado, sino para mí el mejor concepto de la palabra corrupción es la idea de echar a perder. Y nosotros creo que hemos echado a perder muchas oportunidades por no haber asumido responsablemente nuestra condición, primero como ciudadanos y segundo desde nuestra posición de actores, como padres, como madres, como maestros, que es lo que yo quiero decir antes que la palabra docente. Y en esto quiero hacer una pequeña disgregación. Las maestras y los maestros se contentan con el método de aprendizaje y de enseñanza que se llama la docencia. La docencia es el método, pero nosotros llamamos al que maneja el método docente en sustitución de maestro. Eso más o menos se equipara a la idea de que un médico, para diagnosticar la patología de una persona que viene con alguna enfermedad, hace lo que se llama consulta, pero nadie le dice a un médico que se denomina consultor porque hace ese procedimiento para sanar. Así también, el maestro usa la docencia como un instrumento para ejercitar sus capacidades y para transmitir ideas a sus discentes, que en este caso serían sus alumnos. Una de las cuestiones centrales, por lo tanto, debería ser recuperar nuestro sentido del deber. Y del deber significa ejercitar desde el momento en que nos toca vivir aquello que necesita ser transformado. Y una de esas cuestiones es que la corrupción no es parte de nuestra naturaleza, ni como paraguayos y menos aún como católicos. Debe ser una gran vergüenza para nosotros que nos digan cada año de que somos de los países más corruptos de América Latina, al mismo tiempo que tenemos el porcentaje más alto de católicos en esta parte de Sudamérica. Algo no funciona bien entre nosotros los católicos. ¿Cuáles han sido nuestros valores? ¿Por qué nos hemos acostumbrado a convivir con el corrupto en la familia, en la escuela, en los pasillos, en los lugares en donde públicamente deberíamos haber ejercitado

nuestra labor ejemplificadora, cumpliendo nuestro deber de demostrar el concepto de ciudadanía como la recuperación del sentido del valor común de las cosas. Entonces, una de las cuestiones en términos de responsabilidades sería cómo recuperamos parte de esa herencia que vivía en el Paraguay de antes. Antes se decía, por ejemplo, esa expresión muy en guaraní, shemboriajú, pero che delicado. Decía, soy pobre, pero soy digno. O sea, mi pobreza no me lleva a la cuestión de la humillación, del sometimiento. Aquello que hoy en día, en términos políticos, se dice, aquel que no tiene plata para comprar a una persona, pues no puede ingresar a la política. O esa expresión. Y estamos padeciendo sus consecuencias. Lo que hoy vemos en la sociedad paraguaya es mucho de esa tolerancia a lo que hemos echado a perder durante una buena cantidad de tiempo. Y no hay ninguna razón para eso. Nuestra historia como país, nuestra experiencia matricial.

y siempre un gusto estar en compañía de nuestros hermanos peruanos, la familia Romero, con Gustavo y Augusta, que son mis hermanos por adopción peruanos y padres adoptivos de nuestros hijos, con Benjamín. Arrancaba esto con una guaraní inmortal del Paraguay que habla de la India guaraní. Yo vengo de la isla rodeada de tierra, que es el Paraguay, de la raza guaraní, del país de dos idiomas, del país del verde, lo curioso y del agua, y trayéndoles mi laboratorio del alma musical. Entonces quiero, sin más palabras, cantar un par de canciones de mi autoría. Este año se celebra el centenario de la creación del ritmo paraguayo por excelencia, que es la guarania, una canción, un ritmo que es nostálgico, que es romántico y que refleja bastante lo que es nuestro espíritu como nación. Y yo me tomé el atrevimiento de escribir una guarania que se llama Asunción de mis amores, dedicada al creador de la guarania, el maestro José Asunción Flores, y que dice más o menos así.

la

gracias. Y yo quiero despedirme de ustedes con una canción que quiero que ustedes me ayuden a cantarla, que tiene que ver mucho con mi vida de artista, porque me ha acompañado. Las canciones de Chabuca, imposible no tenerlas en el repertorio de la música popular latinoamericana. Amo mucho el estilo afroperuano, me parece que es de una riqueza increíble. Amo a artistas como Eva Illón, Tania Libertad, que vive en México, pero que es muy peruana, ¿verdad? Susana Vaca, que me parece que es toda una inspiración, a pesar de la edad que tiene, ella sigue adelante. Y quiero que ustedes me ayuden a cantar esta fina estampa para todos los caballeros.

tuco peruano. Así que me ayudan a cantarla, ¿sí? Y con esta canción les digo muchísimas gracias. Ha sido un inmenso placer estar con ustedes esta noche. Que sea muy pronto de vuelta.

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mexicana de Veracruz, residente en Nueva York, Lucía Gutiérrez Rebolloso, 20 y pocos años, cantando en este disco, solo con su nombre, Lucía, en la portada, dos clásicos del cancionero estadounidense, Speak Low, habla en voz baja, de 1943, de Kurt Weill y de Ogden Nash, y Blame It on My Youth, Échale la culpa a mi juventud, de Oscar Levant y Edward Heyman, de 1934.

Otra mexicana, María Grieber, nacida María Joaquina de la Portilla Torres, compuso en 1934, Cuando vuelva a tu lado, que Dinah Washington popularizó en todo el mundo en 1959 en inglés con el título de What a Difference a Day Makes.

El jurado que premió a Lucía, la veracruzana, con el primer premio del concurso internacional de jazz vocal Sarabón del 2022 en el Centro de Artes Escénicas de Nueva Jersey, en Newark, en el que ella cantó Donna Lee de Charlie Parker, estuvo formado, entre otros, por el contrabajista Christian McBride, la violinista Regina Carter, el baterista T.S. Monk y la directora de orquesta María Schneider, Lucía.

brasileño Gabriel Grossi, armónica, y el francés Laurent Coulondre, piano, firman este disco dedicado a Hermeto Pascual, al brujo de Alagoas, Hermeto Universal, acompañados por el bajista estadounidense, líder de Snarky Puppy, Michael League, y por el baterista cubano Rui Adrián López Nosa.

Un disco, dice Gabriel Grossi, que nace de la admiración por la obra de Hermeto Pascual y de la voluntad de celebrar su música sin fronteras. Y en esta grabación de Bebé, de Hermeto, a Gabriel Grossi, armónica, Laurent Coulondre, piano, Michael Leigh, bajo eléctrico, y Rui Adrián López Nusa, batería, se suma a la trompeta del franco-libanés Ibrahim Maalouf. Hermeto Universal.

Y estos son Roberto Menescal y Chris Delano con Ukie Amar de Johnny Alf en un disco titulado Ulado B da Bossa.

Roberto Menescal desde sus casi 90 años y Chris Delano desde sus muchísimos menos años firmaron hace unos meses este disco, Un lado B da Bossa, con canciones como O que é amar, de 1953, de Johnny Alf, o como Deixa, de 1963, de Baden Powell y Vinicius de Moraes.

12 canciones de los tiempos dorados de la bossa nova, no todas ellas poco conocidas a pesar del título del disco, un lado B da bossa, la cara B de la bossa, porque Seu Encanto, por ejemplo, que Marcos y Polo Sergio Valle y Pingarillo escribieron en 1965, dio la vuelta al mundo cantada en inglés con el título de The Face I Love.

La guitarra de Roberto Menescal, autor de clásicos de la bossa nova como Ubarquiño, y la voz de Chris Delano, con músicos como el pianista Adriano Di Souza, en Un lado B da bossa.

Y nos despedimos con Flora Purín, Ayrton Moreira y Ricardo Baselag y su grabación de Aquío, de nuestro Toniño Horta, música de Toniño, letra de Fernando Brandt, en Radio 3, por su

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Las voces de Selma Borajian y de Eduardo Gudín compartiendo Tiny Balloon, Pequeño Globo, una canción escrita y orquestada por Gudín y grabada por Eduardo Gudín, guitarra acústica, Josie Elder con trabajo, Edu Ribeiro, batería y Naila Gallota, piano, en una producción de Gudín y de Arnaldo Solteiro, publicada hace un par de semanas.

Roberto Menescal, guitarra, y Chris Delano, voz, publicaron hace unos meses este disco, Un lado B da Bossa, con canciones como Seu Encanto, conocido también en inglés como The Face I Love, de Marcos y Paulo Sérgio Valle y Pingarillo, del año 1965, o como Ukie Amar, de Johnny Alf, de 1953.

en la voz de Chris Delano, que era quien la silbaba, y en la guitarra de Roberto Menescal, y nada más, composición de 1966 de Durval Ferreira y Lula Freire, en este O Lado B da Bossa, en la cara B de la Bossa.

De hace 20 años, de Carlos Lira y Joyce Moreno, y era Copacabana, en un lado B, Da Bossa, de Roberto Menescal y de Cris Delano. Disco por el que han grabado una de las canciones, como Barquiño, que Menescal, Roberto Menescal, escribió con Ronaldo Boscoli. La grabó por primera vez en 1962, Maísa, y se titula Si eu pudesse, ay, si yo pudiera.

este sábado 30 de mayo en la portuguesa Vila Nova de Cerdeira, a orillas del río Miño, en la frontera casi con Galicia, muy cerquita de Vigo, concierto de un maestro de la guitarra portuguesa, Pedro Caldeira Cabral, en la 10ª edición del festival Itinerante Son as Guitarras, suenan las guitarras. Pedro Caldeira Cabral y una pieza asturiana inspirada por Piazzolla.

En las sesiones de Ibero Xperia, que se celebran en Barcelona y en Madrid, estará este fin de semana la cantante y compositora brasileña Linícar.

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1: Lineker de Aracuacuara, estado de São Paulo, que con 20 años, en el 2015, se confesaba pobre, negro y gay, pero también con una voz poderosa. Y que más recientemente, para situarse en el tiempo, decía: soy mujer y negra, aunque también que no quería limitarse a la figura de mujer trans.

admiradora de cantantes como Etta James y Nina Simone, a la vez que apasionada por los clásicos del samba y por Caetano, Gil y Gal, Lineker, por el futbolista inglés, de Barros Ferreira Campos, en concierto este viernes 29 de mayo en Barcelona, Sala Apolo, y el sábado 30 en Madrid, Teatro Eslava. Lineker.

Y la semana que viene, único concierto en España, en el Palacio de Deportes de la Comunidad de Madrid, ahora Movistar Arena, de Caetano Veloso.

0: El 4 de junio, jueves 4 de junio, en concierto en Madrid, Caetano.
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Una señora cantante fue Alicia Gaona, hoy totalmente olvidada. La recordamos escuchando cantar con Agustín Barbosa y orquesta de Juan Escobar, Bolaijuñé.

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0: La radio fue en antaño la más importante forma de difundir la creación musical y la calidad de los intérpretes. Con fonoplateas llenas y animadores que vibraban con sus glosas, los artistas hacían el deleite del público presente y oyente. Un testimonio de esto es la grabación de un programa radial en vivo del año 1951 con Agustín Larramendia cantando Xenobia Cuemí.
1: Suavemente nostálgica, como el valle que se adormece en la tarde, es esa canción de Herminio Jiménez.
2: A su conjuro, viajaremos por largos y remotos caminos para llegar hasta la soledad del labriego que vierte su queja en la guitarra amiga.
1: Xenobia Cuemí Yayaipá.
2: Un amor perdido, una esperanza trunca, una tristeza que se dice en la magia de un idioma que es plenitud de expresión y de música.
1: Escucharán ustedes Xenobia Cuemí, canción paraguaya de Herminio Jiménez y la voz de Agustín Larramendia.

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1: La palomita es una danza tradicional recopilada por Julián Rejala. En esta grabación se escucha la palomita por el conjunto guaraní, además del diálogo, que es un documento único, entre Julián Rejala, Wilma Ferreira y Eulogio Ayala, citando a todos los integrantes del conjunto.
2: Ay, don Julián, ahí con la que quiero, quítala.
3: Compadre, Eulogio, palomita o lo imba más, lo imba.
2: Pues imba la música, fuera, la movela, que la llegar pareja. Wilma, Alfonso, también, como a Miguel, por aquí.

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Ismael Serrano para empezar nuestro programa de hoy, un programa que le vamos a dedicar al uso político de la historia, de cómo el pasado puede a veces convertirse en una herramienta, otras veces en un arma, en un relato. La historia no es un monolito, no, es un campo de disputa, un espacio en constante negociación, porque si bien cada época reinterpreta el pasado, no todas las reinterpretaciones evidentemente son válidas ni inocentes. Últimamente, no solamente aquí en España, en ámbito político, estamos asistiendo a nuevos intentos de construcción de un pasado a medida de presente, no para entenderlo mejor, sino para justificarlo. Cuanto más lejano es este pasado, cuanto mejor. Mítico, leyendario, a veces incluso épico. Pienso en países como Italia, mi país, Francia, Hungría, aquí en España, por supuesto, donde algunos partidos ultraconservadores utilizan unos elementos de nuestro pasado lejano y remoto para reescribirlo, literalmente, para justificar el presente, para construir el enemigo primero externo, luego interno. Son evidentemente simplificaciones que cualquier historiador, sociólogo, desmentiría muy fácilmente en pocos minutos, pero evidentemente tienen mucho éxito justamente porque son simplificaciones. Encuentran los apetitos de muchos. Se reescribe así la historia, se simplifica, se convierte en mito.

De su disco Lágrimas y Gozos del año 2008 era la voz de los Scape en este El Imperio Caerá. Hablando de épica y de mitos, hay uno en especial del que me gustaría hablar un poco hoy aquí en Café del Sur. No es nuevo, por supuesto. Me refiero a la España católica, cuna de una supuesta civilización europea. El catolicismo como elemento definitorio de nuestra tierra, de nuestra patria, de nuestra identidad. Una España, pero también una Italia, por supuesto, una Francia, definidas en oposición frente al otro. Por ejemplo, en contra del Islam. Así, los sectores ultraconservadores de nuestra sociedad intentan reescribir nuestra historia como la historia de una larga guerra en contra de una supuesta invasión musulmana, primero, luego una resistencia heroica. Así se forman los mitos. No sé, desde el Cid Campeador a la batalla de Covadonga, de la Reconquista, sí, entre comillas, a la batalla de Lepanto, el triunfo supuesto de un occidente en contra de Oriente. Igual la realidad difícilmente encaja en el mito. Sin embargo, el mito funciona, porque simplifica, porque emociona, porque crea identidad y porque señala siempre un enemigo, un chivo expiatorio. Así que en este relato totalmente inventado, el Islam no es solo un elemento histórico, se convierte de hecho en un avversario permanente, se convierte en el otro que define a lo que somos nosotros. Así el pasado se conecta con el presente. La invasión, entre comillas, de ayer se convierte en la amenaza de hoy. Cuidado, porque todo esto tiene consecuencias, y muy graves. Por ejemplo, en el discurso de algunos partidos políticos ultraconservadores sobre inmigración. La técnica es hacerlo de manera más sutil. Ya no se habla, por supuesto, en términos abiertamente raciales. En su lugar, nos vienen hablando de valores, intentan sugerirnos que ciertas comunidades no respetan la libertad, la igualdad, la tolerancia, que vienen para acabar con nuestra cultura, con nuestras tradiciones, para acabar con nuestras patrias, con nuestra identidad. Utilizan esas palabras convertidas en valores como si no fueran el resultado de un proceso de construcción, como siempre arbitrario, como si fueran entidades naturales.

Un classico del Manu Chao dell'anno 1998, este disco che le dà il titolo también a esta canción, simplemente clandestino. En esta operación que les estaba comentando de invención de la tradición, últimamente tan de moda, un elemento clave lo juega la épica. Rescatar héroes, batallas, gestas militares, todo tiene cabida en este mundo. Desde el Cid a Lepanto, los reyes católicos, hasta el apóstol Santiago o la Virgen del Pilar. La historia se convierte así en una narrativa de guerra, de buenos contra malos, de identidad frente a amenaza. En ese contexto aparece también la nostalgia, esa idea de que hubo un tiempo mejor, un pasado glorioso normalmente, un imperio, una unidad, una claridad moral. Y frente a eso, el presente aparece siempre como algo decadente, confuso, débil, corrupto. Esa idea es bastante recurrente, no solo obviamente aquí en España, también se me ocurre en varios partidos políticos de la derecha radical europea. También recientemente en los Estados Unidos, el diagnóstico es el mismo. Hemos caído. La promesa también es siempre la misma. Volveremos a ser grandes. Make America Great Again.

De su disco Uniendo Fronteras de 2001 era la voz de los míticos Tigres del Norte, Somos Más Americanos. En ese intento de reescritura de la historia política, social, europea, por ejemplo, no sé, la historia española, este intento impulsado últimamente por algunos partidos ultraconservadores, hay algo común, si se fijan bien. Al reivindicar nuestro supuesto pasado, lo hacen reivindicando el pasado lejano, un pasado remoto, un pasado que no tiene nada que ver con el pasado reciente, no sé, por ejemplo, la Segunda República, la Guerra Civil o el propio franquismo. Cuidado, este llamado al pasado remoto no es casual. El pasado lejano permite siempre una cierta dosis de mitificación y mistificación. El cercano obliga siempre a posicionarse, y ahí el consenso es más difícil. En estos discursos la historia no busca comprender, busca movilizar, crear comunidades, generar emoción, definir enemigos.

Era la voz de Leonard Cohen en este disco del año 1997, en el que está contenido este First We'll Take Manhattan. Primero tomaremos Manhattan.

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Il fascismo non è un vestigio del passato, no. No es una sombra confinada a los libros de historia o a los rituales nostálgicos de una minoría. Al contrario, es una corriente subterránea que atraviesa la república y resurge cada vez que la democracia se debilita. El miedo a lo diferente como instrumento de gobierno, la obsesión identitaria, el dominio patriarcal, la admiración por las sociedades espartanas que practican el apartheid y la violencia. Por toda esa razón, se recuerda Tommaso Montanari, llamar a las cosas por su nombre se convierte en una necesidad democrática, en un deber, para comprender lo que está sucediendo, para reconocer el origen de la intolerancia y del discurso del odio.

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Enfin, creo che definir fascistas o neofascistas algunas de esas prácticas o visiones de la sociedad de la que les estoy hablando hoy en nuestro Café del Sur, quizás no ayuda. Lo recuerda con su enorme lucidez otro historiador italiano, Emilio Gentile, el padre de la historiografía contemporánea sobre fascismo y sobre los procesos de nacionalización de las masas en la Italia del fascismo. Recuerda Emilio Gentile que durante más de dos décadas en Italia hemos tenido el partido de inspiración fascista más fuerte de toda Europa, hasta por lo menos en 1993, se llamaba el Movimiento Social Italiano. Un partido que en el año 1972 llegó al 10%, un partido que participó a la elección de varios presidentes de la República, un partido que en principio, según un preciso artículo de nuestra Constitución italiana, debería estar prohibido porque la Constitución prohíbe cualquier evocación del fascismo. Utilizar la palabra fascismo para definir a ciertos movimientos ultraconservadores de nuestros días, y no solamente en Italia, tal vez nos hace perder de vista la gran cuestión. Si por un lado esos partidos comparten con el fascismo, digamos así, histórico, algunas características, por ejemplo, no sé, el culto del líder carismático, del orden, el uso de la fuerza, la lucha a los partidos y a toda utopía. Por otro lado, se diferencian del fascismo por su espíritu regionalista, local, a veces anti-europeo. Así que, siempre como recuerda el profesor Emilio Gentile, si siguiéramos utilizando ese término fascismo de manera tan amplia, como se hace últimamente,

terminaríamos incluyendo en este fascismo algo que va indistintamente, no sé, desde Trump hasta Putin, pasando por Erdogan y otros. Y si el fascismo significa partido único, ideología del capo, culto del presidente supremo, vocación bellica, deberíamos incluir también a Corea del Norte y China, o sea, prácticamente todo el mundo. Por esta razón es utilizar la categoría fascismo para definir estas corrientes, termina siendo una etiqueta que quizás lo explique poco. Una forma de autojustificación, por ejemplo, frente a la gran cuestión de nuestros días. Un problema más peligroso cuanto más transversal. Uno de esos problemas. Algo que, en manera oblicua, afecta a nuestras sociedades. Me refiero a la cuestión del racismo.

Por supuesto, una de las características fundamentales del fascismo histórico fue defender políticas de segregación racial. Igual, no hay que olvidar que existe una larga tradición de racismo democrático, sí. El racismo nace en países de larga tradición liberal, como Inglaterra, Francia y, por supuesto, Estados Unidos. Y no se trata, lamentablemente, de una contradicción. Estos países fueron responsables en sus colonias de grandes atrocidades en contra de sus propios habitantes. Luego las fronteras se han achicado, las tenemos ahora en nuestras propias ciudades, en nuestras metrópolis. Una frontera más sutil entre quien tiene y quien no tiene, entre el protegido y el desamparado, entre quien tiene un trabajo y una vivienda y el que no la tiene, entre los que tenemos acceso a todo eso y los que se quedan al margen por su color de piel, por su procedencia, por no haber nacido aquí, por no tener ambos padres.

Es nacidos aquí. Es la diferencia de la que nos hablaba Primo Levi en Auschwitz, la diferencia entre los hundidos y los salvados. Los valores que se movilizan tienen historia, siempre, han sido usados antes, no lo olviden. Ignorar eso es renunciar a entender el presente, porque el pasado no desaparece, se transforma, se reinterpreta, se utiliza. Las palabras no son inocentes. La historia final no es solo lo que ocurrió, es lo que decidimos recordar. Y aquí está la verdadera batalla. Pero esta, una vez más, es otra historia.

Nos vemos la semana que viene, siempre en Café del Sur, en Radio 3, en nuestro X, en nuestro Instagram, buscando Dimi Papanicas, siempre con la K de Kilo, y en nuestro Facebook, buscando como siempre la voz de Café del Sur.

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esta sonatina que soñó Rubén. 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